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0: te presta para hoy el agradecimiento.
1: Bueno,
0: que a veces... El agradecimiento es eterno.
1: Hay que ser agradecido y eso nunca se debe olvidar de tu cabeza, porque la misma situación te lleva a necesitar a esa persona. Ten cuidado con él.
2: Usted va a ser mal agradecido. Sí. Ya, váyase de ahí, no me vuelva a buscar.
1: Pero no vuelva más.
2: Más
1: cuando lo necesite.
2: Exactamente.
3: O sea, el agradecido y el día de los padres se murieron juntos.
1: ¿Qué? ¡Ay, el padre!
4: ¡Uepa! Mira, el mal agradecido, dímelo a mí. Que me sale mal agradecido, sale mal de uno. Vuelven otra vez a pedirte cacao. Y yo digo que sí. Lupita, yo soy quien. A mí es que hay que matarme, Lupita. A mí, porque vuelven y digo que sí, vuelven y hacen lo mismo. Pero, mi amor, algún día uno tiene que levantar la cabeza. Ahora el diablo me queda chiquito a mí. No le hago un favor a nadie. A nadie le hago un favor.
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0: hombre en la Florida que fue arrestado por viajar con 236 pastillas de Viagra. Bárbaro, ¿y es que aquí no venden esa vaina?
1: No, no la venden.
2: Aquí te, no, aquí te venden pastillas de todo, diga, pa, tú sabes.
0: ¿Cómo así?
2: La difusión eréctil y todo, pero no venden la Viagra.
1: Si son recetadas.
2: De la Viagra, la azulita, que no conoces.
0: ¿Cómo
2: no?
0: Tú sabes eso?
2: Porque yo la estaba buscando.
3: Oye, Jota, mira, ellos sí la venden ahí aquí, en Boston.
0: Ajá.
3: ¿Y sí, receta? Vale 10 pesos, pero también tienen todo diferente.
4: Aquí venden todo eso.
0: Dalo ahí.
4: Jota, aquí venden toda esa vaina, aquí la Viagra, viene toda, de todos colores, toda la vaina. Lo que pasa es que todo eso tiene una receta.
5: La Viagra la venden azulita y la venden como color purple.
0: ¿Tú la has comprado?
5: No, yo compro la rosita para pa bajar la herramienta.
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0: hombre en la Florida que fue arrestado por viajar con 236 pastillas de Viagra. Bárbaro, ¿y que aquí no venden esa vaina?
1: No, no la venden.
2: Aquí te, no, aquí te venden pastillas de todo, dije, pa, tú sabes.
0: ¿Cómo así?
2: La difusión eréctil y todo, pero no venden la Viagra.
1: Si son recetadas.
2: De la Viagra, la azulita, que no conoce.
0: ¿Cómo
2: no?
0: Tú sabes eso?
2: Porque yo la estaba buscando.
3: Mira, corazón, te voy a contar algo que me pasó. Yo me acuerdo que yo me fui para Santo Domingo en uno de esos viajes. Yo me fui, mi amor, comprándole a los viejos que complejo B, vitamina C, calcio, todo tipo de pastillas. Pero eran vitaminas, en realidad. Mi amor, pues cuando yo voy pasando aquí en el aeropuerto, me pararon y me dijeron que se mantenga en un lado, pero como yo sé ya que no me iban a revisar todas las pastillas, yo me quedé igualito, pues yo sé que era vitamina que llevaba.
0: Sí.
3: Oye, esperé mi tiempo ahí, mi amor, pero me dejaron pasar con todo mi pute, pero verificaron que era vitamina que llevaba.
1: Sí, es que no se puede pasar.
3: ¿Y por qué se me pusieron esta musiquita? Eso es malo.
0: Es que no te creemos, mi amor.
3: Sí, pero es verdad. ¿Cómo que no?
0: No, eso es vitamina.
3: Sí, es verdad. No, escúchame. Sí. Te van a revisar el bulto a ver si es verdad que es lo que tú estás llevando ahí. ¿Por qué ven acá?
0: ¿A cómo está la Viagra aquí?
3: ¿Y qué sé yo?
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0: Pueblo Radial, good morning, hola, buenos días, damas y caballeros, hoy es viernes 25 de junio, activando ya tu radio a través de Mega 96.5 Boston, 106.1 FM Wister, a través de la aplicación gratis La Mega Radio y también en nuestra página web lamegaenvivo.com. Mucho que hablar hoy, una mañana muy activa, calurosa, mañana de verano. ¿Cómo está su día? ¿Cómo va todo? Saludos para la gente que ya se empieza a reportar en nuestro WhatsApp 774-347-9650. También para los que van a llamar en vivo a la línea directa 774-420-2028. ¡Hola! Y aquí estamos, en la terapia de la mañana. Buenos días, doña Lupe.
1: Ay, señorita. Buenos días, chicos. Buenos días, familia. Señores, si la vida le da limones, échele sal para que lo encuentre más suave.
0: Así ser.
1: Claro, si no haga una limonada que hace mucho calor.
2: Buenos días, mi gente.
1: Claro, es rico el limón con sal.
2: Wow. Buenos días, people. Estamos activos aquí para darle unos momentos de felicidad a cada uno de ustedes. Te aconsejo que tomes tu trabajo como tu lugar favorito, porque no tienes opción, no hay más opción, tienes que hacerlo obligado. Así que trata de cogerlo más easy, más tranquilo. Vamos a esto.
0: Bueno, ahí nomás, Día Mundial del Vitiligo, hoy 25 de junio. Esta es una enfermedad cutánea crónica y no contagiosa que ocasiona un trastorno de la pigmentación de la piel. Es por ello que hoy se le rinde un merecido homenaje con la finalidad de dar a conocer información sobre esta patología y cómo afecta a las personas que la padecen. Se requiere sensibilizar y concienciar a las personas sobre esta condición dermatológica que afecta aproximadamente a un 2% de la población a nivel mundial, no solo en la piel, sino en su autoestima. El vitiligo es una enfermedad autoinmune y progresiva de la piel. La caracteriza, pues, o se caracteriza por la aparición de manchas o lesiones acrómicas de diversos tamaños, denominadas máculas, de color blanco y con una superficie lisa. Ello es asociado por la destrucción de los melanocitos. Que son las células responsables de la pigmentación de la piel, disminuyendo la producción de melanina en varias partes del cuerpo, tales como el contorno de los ojos, las fosas nasales, cara, codos, tobillos, axilas, rodillas, manos y pies. Yo creo que todos conocemos a una persona que sufre de eso.
2: Sí, yo conozco.
0: Vitiligo.
1: Sí,
0: ¿verdad? Sí. Es como una manchita. Para que la gente que no sabe tenga una idea, pareciera como que la piel se te pone tipo como vaca, así.
1: Sí. Unas manchas negras. Ey,
0: parece un dálmata.
2: Un dálmata. Sí, lamentablemente. Pero sí, esa enfermedad, ¿no? Esa enfermedad, muy pocas personas la tienen.
0: Uh-huh.
2: No es que diga que es una cuestión que ya tú sabes. Pero sí es algo que creo que tiene cura, ¿no? Tiene cura.
0: Tratamiento,
2: exactamente.
0: Sí, pero
2: y no es, bueno. Y ojo, no es una enfermedad tampoco, J, de preocuparse, de que así de...
0: Yo he escuchado, yo no sé si es verdad, pero yo he escuchado que hay gente que dice que cuando la piel te cambia completamente a blanco, que fácilmente...
2: Te muere.
0: Eso he escuchado,
1: sí,
0: no sé si es verdad.
1: Todos los...
0: No sé si es verdad, bueno, te digo, he escuchado.
1: Si se te unifica el color, supuestamente.
0: Dicen que cuando se cubre totalmente la piel y que la persona fallece. No sé si es verdad, pero eso dice.
2: Ah, por eso que Verónica anda con una lata de pintura negra.
0: No, Carlos, no. Anda, viaje. No. Esto no va para el cielo, loco. Ey. Diablo, wow, tenía que hacer chiste de eso. ¿Usted conoce gente, Lupita, que tenga el vitiligo?
1: Sí, sí. Okay. Conozco algunas personas que sufren de eso.
0: Ah.
1: Sí. Y la verdad, eso tiene una peculiaridad, que, por ejemplo, no se siente ningún tipo de dolor ni síntomas, nada, o sea,
0: Mira, no tiene cura.
2: No tiene cura.
0: No.
1: Simplemente le cambia la piel de color y se ven todas las manchas, pero eso no tiene.
0: No tiene cura definitiva, pero sí es una condición tratable, o sea, tiene tratamiento. Los objetivos médicos son de detener el avance de la enfermedad, disminuir la recuperación del color en las manchas blancas y mejorar la apariencia estética de la piel. No tiene cura.
1: ¿Y de lo que si se va cuando no dice nada?
0: No sé todavía. Estoy buscando. Hay mucha información acerca de eso aquí. El vitiligo. Déjame ver. Estoy traduciendo aquí. Ah, ok. Aquí dice, según estos datos, el vitiligo no es una enfermedad mortal, o sea que no puedes morir de eso.
2: Exacto.
0: Es una condición crónica de la piel que causa la pérdida de la pigmentación, en la forma que ya hablamos, de manchas y temas, no es cancerógena o cancerígena, no tiene ningún tipo de relación con cáncer de la piel. Solamente más que todo afecta lo que es el impacto emocional en la persona.
1: Sí.
0: Y ya, tratamientos disponibles que ya hay muchísimos, pero no tiene una cura definitiva, o sea que te va a seguir cambiando la piel, aunque los tratamientos pueden evitar que se te riegue mucho más rápido.
1: O sea, yo tengo un amigo prolongado que tiene eso, pero yo dice que cambia el estado de ánimo, pero ese siempre anda pila.
2: Eso depende de qué tan fuerte.
0: Ah, pues si te está descascarando la piel.
1: Sí. No, él siempre anda bien
2: eso,
1: activo.
2: No, mira, o sea, eso depende de qué tan fuerte mentalmente sea la persona. Pues yo conozco una joven allá en República Dominicana.
0: Sí.
2: Ella es abogada y todo. Y la tipa ahora es hasta modelo. O sea, y ella tiene vitiligo.
1: Ella dice que esta
2: no,
1: de...
2: a ella no le importa eso.
0: Ah, ella no fue que el tipo le hizo la canción.
2: No.
1: ¿Cuál?
0: La dálmata.
1: Ay, la
0: tú
1: modelo.
0: Tú fuiste que empezaste.
1: Hay una modelo también bien famosa que inclusive es esposa de un, creo que futbolista, que tiene esa enfermedad y ella se ve bien.
2: ¿Cómo se llama? Vickiana.
1: No, ¿qué pasa?
0: Buenos días, Francis Soto, Lidia, good morning, saludos, hello.
3: Buenos días. Hoy quiero pedirle, porque mi hijo cumpleaños hoy, para que me lo feliciten, por favor. Se llama Roldani Almanza.
0: Roldani.
3: Cumple 19 años, se lo voy a agradecer.
0: Ay.
3: Bendecido día.

0: Feliz cumpleaños, Roldán, y que Dios te bendiga y que te dé muchos años más de vida.
1: Dejen la propina al salir.
2: Claro. Buenos días, La Terapia. Auro de este lado.
0: Auro.
2: Hola, saludo
0: Auro.
2: Especial, Lupita.
3: Mi amor.
2: Carlos y el Mite J.
4: Buenos días, hermano.
2: El maestro.
4: Carlos.
2: De la radio. Sin dudar alguna.
3: Ay, ay, ay, ay.
2: Que pase un feliz, lindo día.
0: Bendiciones, mi hermano Auro.
3: Eso, Auro.
4: Buenos días, good morning, Terapia.
5: Así mismo, líder, buenos días.
4: Buenos días.
5: Dígame, a ver, ese cumpleaños que sigue, yo cumplo año hoy también, ¿qué es lo que pasa?
0: Espérate.
4: ¿Cuál es tu nombre?
5: Mi madre.
0: ¿Cuál es tu nombre?
5: Dígame, líder.
4: El nombre.
5: Juan Familia, líder.

0: gracias, hermano. Gracias,
1: ay,
0: gracias.
1: Qué lindo. Que Dios te bendiga.
2: Que Dios te bendiga y Lupita te saca desnuda.
1: No, tanto
0: Dios
1: así.
0: Mío, que Lupita en el día de mi cumpleaños no ponga tanto huevo.
1: No, tengo que poner un pan para que te ponga un par, así te desayuna. Prepara el pan.
3: Yo pensaba que te era más buena gente.
2: ¿Qué pasa?
3: ¿Cómo tú le vas a desear en su cumpleaños a una gente, cállate, que le dio un infarto? Y que le salga a Lupita en cuero.
2: Deseos malos cubiertos. Buenos días.
4: Buen día, terapia.
1: Buenos días.
4: Es para decirle que yo cumplo años también.
2: No, no, no.
1: Eso
2: no,
1: mentira.
2: Te están pasando. Nunca nadie cumple tanto años. ¿Qué pasó, madre? Diablo. Ni el día de la madre de tantas celebraciones. Va a seguir, Alvarazo. Pero por si acaso. ¿Qué has hablado? Buenos días.
5: Buenos días, Jota, Lupita.
1: Buenos días, mi amor.
3: Buenos días.
5: Jota, yo no cumplo año ahora, no te apures.
2: Gracias.
5: Tú sabes, Jota, del tema del vitiligo, que yo le descubrí a mi esposa mía que ella tenía eso, ella no lo sabía.
2: ¿Cómo?
5: De repente, un día, le digo, haz un deposition, ¿verdad? Ella, ¿verdad?
2: Uh-huh.
5: ¿Entendiste, verdad?
1: Uh-huh. Sí.
5: Y cuando hago así, güey,
2: ¿qué es eso?
5: Ahí, te está poniendo maquillaje ahí, me dice, ¿cómo así? Le tiré una foto y dice, diablo, no, ¿qué es eso? Y fue para el hospital, le dijeron que era vitiligo.
2: Diablo.
5: La pusieron un tratamiento para que no se le siga expandiendo.
2: Bárbaro, esto empezó por
1: ¿y
2: esa
1: no
2: parte?
1: Siguió.
2: Espérate.
5: Ya lo saben, entre el punto ciego y la papaya.
2: Nunca se iba a dar cuenta.
5: No, ella no, yo, bueno, uno sí.
2: Bueno,
5: ¿Te le mando la foto para que la vean?
2: No, sí, mándala.
3: Bandido.
2: Hello.
6: Buenos días, qué lindo.
1: Buen día, mi amor.
6: Activa como siempre, gracias por hacer la mañana tan placentera. Si les quiero un montón, nada, que pasen bonito día.
1: Gracias, mi amor.
2: Wow, esos mensajes así suenan como la mujer cuando le manda un mensaje al marido. Papi, ya me diga, me levanté, me voy a trabajar, así que pase buen día, te quiero mucho. Wow. Hello.
7: Buenos días, aquí el gato, buenos días.
3: El gato.
7: Hoy jueves, la mega entretenimiento y terapia para todo el pueblo de Boston. Señores, que es verdad que en Miami supuestamente dice que iba a llegar los terrestres y llevarse a la gente. ¿Qué pasó con la brasilera que habló mentira?
8: Buenos días, muchachos. Feliz y bendecido día. Jota, Lupita.
1: Buen día, mi amor.
8: El más grande de la radio, Carlitos.
3: Mi hermano.
8: Por aquí reporta Humberto, el chamo.
1: El chamo.
8: El tema que están tocando el vitiligo. Mi hijo mayor, estamos nosotros ahora incursionando en ese tema porque descubrimos que tenía y apenas está asistiendo a las primeras consultas. Algo bien complicado,
2: sí.
8: Pero sí, no es nada grave, solo es algo estético y que impacta su autoestima y ese tipo de cosas. Pero bueno, ahí vamos, para adelante.
2: Qué bueno, chamo. Tranquilo, mano, hablamos en breve de tu país, que hay muchas cosas interesantes. Buenos días, Yajaira. Lidia, gracias a ti por dejarnos saber que tu hijo cumpleaños. Bendiciones para él. Hello.
9: Buenos días, Mr. J. Buenos días, Carlos. Buenos días, Lupita. Peravia desde el lado de Boston activo.
10: Buenos días, terapia. Buenos días, terapia. Buenos días, J. Buenos días, Lupita.
1: Buen día,
10: Carlos, buenos días. Que la pasen bien, mi gente. Feliz jueves para todos.
2: Gracias.
1: Gracias.
2: Bendiciones. Hola, buenos días, terapia.
11: Está rojo, no se meta, doña. Pero que vaya con esta gente pisando la cara.
2: Ahí va Lupita, cuidado. Buenos días.
11: Dios mío.
2: Claro que
11: feliz día del no
3: cumpleaños, ¿verdad? Ey, mi vida,
1: ay, cumpleaños. Milvio.
11: Ey, del no cumpleaños. Del no cumpleaños.
1: ¿Cumple o no cumple, Milvio? ¿Qué pasa?
2: ¿Cuándo es tu cumpleaños, hermano? Tú me dijiste
11: el sábado. ¿Tú no has visto a Alicia en el País de la Maravilla, los muñequitos? Que
2: no.
11: Le celebran el día del no cumpleaños y que se empiezan a beber el té.
2: Lupita no entendió.
1: No entendí nada, mi amor. Estoy sin desayunar.
11: Feliz del día del no cumpleaños.
2: Anda.
11: ¿Quién
2: lo celebra su cumpleaños?
1: Bueno, feliz cumpleaños, mi amor.
3: Melvio, Lupita no conoce a Alicia ni nada. Lupita no conoce a Harry Potter.
2: Solo el ChatGPT.
12: Buenos días, chicos. Dios le bendiga a todos.
2: Amén.
1: Buenos días.
3: bendiciones.
12: Hablando del vitiligio hoy, 25, conmemorando la canción de Michael Jackson, que también padecía de eso, Heal the World. Hay un challenger que todo el mundo va a poner la canción hoy a las 2:00 de la tarde.
1: Ay, yo no había visto eso.
2: In the world. Ahí está. Pues ya te sabes, sintoniza, Lupita, para que vea.
1: No, yo lo voy a...

0: bonito.
1: Igual, corazón.
2: Gracias.
1: Bueno, en breve seguimos con más saludos en el WhatsApp 774-347-9650. Recuerda que hoy también tenemos más boletos para Don Omar. Mucho contenido, mucha diversión. Y en breve vamos a hablar de lo que ocurrió en Venezuela, señores. No hay muchas buenas informaciones, pero hay informaciones que compartir con ustedes. Y también algunos datos que a lo mejor usted no sabe.
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0: hoy, mañana y siempre. Aquí estamos, aquí seguimos. Y aquí estaremos mientras Dios así lo permita. Morning. 774-420-2028, línea directa para llamar. Y también está el 774-347-9650 para el WhatsApp. Solo notas de voz para la interacción bonita. Y estamos ya en vivo en nuestro canal de YouTube.
1: ¿Cuál es el canal de YouTube, Lupito?
0: Estamos ya en vivo en nuestro canal.

0: que compren el pan.
1: No, mi más sentido pésame a Juan. El cumpleaños hoy pidió que en su cumpleaños López no ponga huevo.
2: Lo sentimos, Juan. La promesa inconclusa. Hay forma, mano. Pero bueno, ya, gracias Lupita por complacernos. Vamos a la parte seria. Mira, el día de ayer las tardes de ayer se registraron varios terremotos, movimientos telúricos de impresionantes escalas, y uno de los países más afectados, por no decir el más afectado, hasta el momento es Venezuela, donde se registraron dos terremotos, 7.1 y 7.5, ocurrieron con apenas minutos de diferencia. Y pues fueron tan intensos que se registró una alerta de tsunami para Venezuela y el Caribe a cerca de las 6:30, 7 de la tarde, ya cayendo la noche ayer. Impresionante, las imágenes están en nuestras redes sociales, tanto en la Omega 96.5 FM como en la Terapia Radio, para que puedan ver ahí las personas que no han tenido la oportunidad de ver las imágenes. Muy fuerte, estructuras, edificios cayendo, las calles agrietadas. Fue impresionante. Si usted no tiene la fuerza de ver cosas que le perturben su tranquilidad, pues trate de no ver esos videos. El día de hoy, en la madrugada de hoy, algunos compañeros, colegas, comunicadores de la prensa me han enviado algunas informaciones. Dentro de ello, pues, datos del Servicio Geológico aquí en los Estados Unidos, que estiman que dentro de los dos terremotos que ocurrieron en Venezuela, la cifra de potenciales víctimas está entre 10.000 a 100.000.
0: Pero heridos.
2: Fallecidos. Potenciales víctimas. Todavía no hay una forma de determinar cuántos puedan ser, pero se estima que pueden haber entre 10.000 a 100.000 fallecidos.
0: Muchísimo.
2: Debido al derrumbe de edificios, más que el de los movimientos de los terremotos, más que todo es de las propiedades de que se derrumbaron con personas adentro, porque fue algo inesperado, fue de repente. También hay una proyección que se está construyendo para la intensidad del suelo, para ver las grietas, los lugares, zonas afectadas, aunque la cifra aún no hay una oficial, pero están trabajando en eso. Recuerden que eso ocurrió ayer, cayendo ya la tarde.
0: Sí, eso tarda.
2: Entonces es más complicado cuando empieza a caer la noche, porque la visibilidad se disminuye, ¿no? Y agregándole a eso, para que ustedes pues den sus comentarios, no solamente en Venezuela hubo terremotos ayer. Para los que no saben, la Tierra ayer mostró una intensa actividad sísmica dentro de las últimas horas, en un patrón poco habitual por la cercanía temprana que hay entre los eventos. Mientras varios puntos de un llamado cinturón de fuego del Pacífico se registraron movimientos en aproximadamente 6 lugares diferentes del mundo.
0: ¡Wow!
2: ¿En cuáles lugares? Bueno, Venezuela ocurrieron dos, los dos que acabo de mencionar. En Estados Unidos, en California, ocurrió otro de 5.6 al mismo tiempo. Luego en Japón de 6.9, Filipinas en 4.9 y New Guinea 5.1. De esos 6 al mismo tiempo. Eso se le llama el arco de... ¿Cómo fue que dije? El cinturón de fuego del Pacífico, en esa área completa y donde ocurrió. Es un círculo que le da la vuelta al Pacífico completo y ocurrieron esos 6 terremotos al mismo tiempo. Pueden haber sido provocados uno detrás del otro o pueden haber ocurrido todos al mismo tiempo. Todavía no hay forma de que eso se pueda determinar a ciencia cierta.
3: Bueno,
2: pero es lo que está ocurriendo.
3: Aunque usted no lo quiera aceptar, Mr. J, déjeme decirle que eso está en la Biblia.
2: Aquí va el varón, claro, varón.
3: No, varón, varón.
2: Varón Carlos.
0: Contéstale,
3: Mateo 24.
2: Ay, Dios mío, ahí va el hombre.
3: Versículo 7.
2: Pero muchacho.
3: Dice, hey, porque se levantará nación contra nación y reino contra reino.
0: Eso es guerra, Carlos.
3: Y habrá peste. Lupita, deja tu estupidez y tu payasería.
2: Porque... no me le falte respeto a los
3: niños. ¿A quién te gusta?
2: Aquí el único que puede faltar respeto a su papita soy yo.
0: Así mismo.
3: No, porque te gusta, ¿verdad?
2: No. Aquí el único. Repítele eso, por favor.
0: Porque me paga.
2: Exacto.
3: No.
2: Es que, no me le falta respeto a Lupita.
3: Esta es la cristiana más rara. Esta es la cristiana más rara.
2: Pero ¿de dónde sale esa vaina? Tú lees ahora el versículo.
3: Pero escúchame.
2: Eso de guerra.

0: Oye, oye, el reino contra reino. Y habrá peste y hambre.
1: Está llegando, está llegando.
0: Y terremotos, sí. Oye eso, en diferentes ahí lugares.
2: Llegó. Ajá.
0: O sea, que eso está en la Biblia. Y tú
2: también.
0: Dices que no.
1: Ahí llegó.
0: ¿Y qué más? Que no.
2: Ya.
0: Que ya.
2: Ok.
0: Que wow. Lupita me dañó el corte.
1: Oye, te voy a explicar, Carlos, un poquito, porque ocurre en esta cosa.
2: Se lo tire, coge con una bocina, pero ubicamos la calle.
0: A Lupita tú le dices, búscame Génesis 2 y te buscan Apocalipsis 8.
2: No, porque Génesis 2 se mudó.
0: Lupita no sabe nada de Biblia. Lo que ella va a decir ahora mismo un disparate.
1: No, no voy a hablar de Biblia.
2: Déjame,
1: no.
2: Lupita, tranquila.
1: Estoy en
2: Carlos.
1: Teoría. Por favor. Mira, ¿por qué ocurren estas cosas?
2: A ver, señorita.
1: Oye, la Tierra está formada por enormes placas tectónicas.
2: La geóloga.
1: Claro. No voy con la Biblia. Que sí.
2: Ey, voy a hacer un de lente porque ella va a dar datos científicos.
1: Oye.
2: Geológicos.
0: Eso fue lo que me dio risa, que ella tenía los lentes aquí arriba y
2: sí,
0: se los puso.
2: No, porque tú sabes.
1: No, porque tú sabes, no tienes que hacer la movie.
2: A ver.
1: Hacer la movie bien. Ay, Dios, señor.
2: All right,
1: ay,
2: vamos a ver.
1: Mira, la Tierra está formada por enormes placas tectónicas. Uh-huh. Estas se mueven lentamente y cuando estas placas chocan, se separan o se deslizan entre sí y acumulan energía.
2: Ajá.
1: Cuando esa energía se libera repentinamente, entonces ahí se produce el terremoto. Carlos, apréndete eso. En el caso de Venezuela, el movimiento ocurrió en una zona donde interactuaban las placas tectónicas, tú sabes, hablaban entre ellas. Del Caribe y Sudamérica, en una región sísmica activa. Entonces, ahí se ha dicho que puede llegar a República Dominicana. ¿Por qué? Porque Dominicana
2: está patio con Venezuela.
1: Ajá, y que es una tierra propensa a esto, a lo sísmico.
2: Sí, pero no por eso. Ahora, señorita geóloga, te voy a preguntar una pregunta técnica.
1: Ay, espérame.
2: ¿Qué ocurriría, señorita geóloga, si la. Si la energía de la Tierra no es liberada, ¿usted me puede dar ese dato, por favor?
0: Desde los estudios de la terapia.
2: Haz la pregunta más lenta para ir buscándola.
0: Mira, desde los estudios de la terapia les informó Lupita con su fuente ChatGPT.
2: Eso ocasionaría la destrucción del planeta.
1: Él lo leyó antes de
2: eso. No, yo no estoy leyendo nada, estoy diciendo. Okay. Eso,
1: mira, ya me hicieron salir la lágrima.
2: Usted acaba de decir un dato geológico de la placa tectónica y no sabe lo que ocurriría de no ser liberada esa energía de la Tierra.
1: Es que no busqué eso.
0: Pero cualquiera se corre como inteligente con ChatGPT.
2: Ella tiene un ChatGPT ahí ready para de una vez.
1: No, sí, ChatGPT me cuenta todo.
2: Te va a caer presa con ChatGPT.
1: Ay, se me salió en la lágrima por estar riéndome. También hace
2: a mí lo que me gusta es que ella entró en el punto del principio de antes de ir al aire de la conversación, ¿tú ves?
0: Sí.
2: Eso es lógica. Gracias por corroborar el dato. Pero sí, wow, qué lamentable lo que está ocurriendo, sobre todo en Venezuela. Los demás países se registraron sismos, pero no se ha registrado la fuerza de destrucción masiva que ha ocurrido en Venezuela. Y por eso es que usted ve que todo el enfoque de acerca de lo que ocurrió ayer está en Venezuela. Tú sabes, nuestra fuerza con nuestro pueblo venezolano que ha pasado por un sinnúmero de situaciones trágicas y turbulentas por muchos años, y ahora con este terremoto que lamentablemente muchas personas quizás perdieron la vida, todavía no se puede determinar qué ocurrió con todas las personas desaparecidas, muchos pudieran estar vivos bajo los escombros. Es indeterminable ahora mismo el número de víctimas y de familias que van a lamentablemente a llorar a personas que pudieron haber perdido el día de ayer.
1: Sí, lo que hay que orar mucho por Venezuela, realmente hay que orar por Venezuela, por Japón y por todos los países y ciudades que están sufriendo esto en este momento. Porque hablando en serio, es delicado y lamentamos lo que está pasando.
2: Que aquí tenemos muchos amigos venezolanos también.
0: Sí, claro. Yo tengo muchísimos amigos venezolanos y hay que orar mucho por Venezuela para que Dios dé fortaleza a cada uno de sus padres. Pero yo digo que ojalá el primer blow haya caído en la casa de Diosdado Cabello. Perdón.
2: Es que
0: le ha hecho mucho daño, Jota, ese país, ¿oíste?
2: Sí, pero no creyó. No,
1: mire,
2: no.
1: Hermano, arrepiéntase.
2: Un hombre que acaba de leer la Biblia y deseándole el mal a otro. Pero,
1: y que me dice que yo no parezco cristiano.
2: Sí, pero ¿qué cristiano es?
0: Es que yo soy humano.
2: Por eso es que yo no creo en ustedes.
1: Y yo no.
0: yo soy humano y me duele. Oye, ¿qué humano?
2: Ah, pero nosotros somos IA.
1: Extraterrestre.
2: Inteligencia artificial. Oye, este. Wow, Álvaro. A propósito de Diosdado, él está ayudando.
1: Sí, está apoyando.
2: Sí, él está socorriendo.
0: No nos queda de otra. No.
2: A mí lo que me llama la atención es que un medio de información, bueno, varios, han puesto que Maduro envía sus mejores deseos al pueblo venezolano. Maduro tiene que tener mínimo un ¿cómo es que le llaman? Una gente encargada de las redes sociales.
1: Sí, yo supongo que
0: yo
1: sí.
0: Yo creo que sí, porque Maduro
2: un community
0: sabe,
2: manager.
0: Maduro es que ni sabe lo que está pasando.
2: No, porque está en una cárcel federal aquí, claro. Como el diablo va a poner un post, exacto, en las redes sociales.
1: No, esos son los que manejan su cuenta,
2: pues. Hombre. Ey, pero no dejan
1: Maduro ni de... sabe de ChatGPT ni de nada de eso.
2: Fácilmente Maduro no sabe lo que ocupas en Venezuela.
1: No. ¿Y cómo?
2: Porque él está en máxima seguridad.
1: No creo que tenga de qué teléfono para investigar y ver cosas que no.
2: Ey, son
1: no
2: fuertes, los tigres no quieren. Wow. Mira, justamente me acaban de mandar la información que también en República Dominicana ayer se sintió también un temblor de tierra. Sí. No hay muchos datos sobre eso, pero me imagino que en varios lugares no registrados, pues.
1: Santiago, Puerto Plata y Nagua fue donde
2: maybe
1: más se
2: sintieron las réplicas de lo de Venezuela, o maybe se originó otro temblor, pues, adicional a los seis que ya ocurrieron, pero. Imagínate, los sistemas ayer estaban locos. Es imposible determinar a ciencia cierta todo lo que estaba pasando en ese preciso momento, porque casi todo fue al mismo tiempo.
1: Sí.
2: Lamentablemente. Así que para nuestro hermano y amigo Humberto, fuerza, hermano, para su pueblo y para su gente.
3: Carlito, doctor teólogo, y Lupe, la científica.
2: La científica. Liz, saludos, buenos días. Ah, mira, ella me mandó un mensaje, habla del terremoto de ayer. Acabamos de hacerlo, así que gracias. Hello, buenas.
4: Buenos días, Jota, Lupita, Scarlo. Feliz bendecido jueves para todos. Jota, hoy yo no cumplo años, pero mañana sí.
2: Ah, mañana
1: cantamos. Mañana cantamos y celebramos.
2: Mañana.
5: Buenos días, mi grupito bomba.
2: Hola.
1: Buen día, amores.
5: Un saludo para todos los oyentes que están escuchando esta bella voz. Boria March. José, llama, que quiero escuchar tu voz en la radio.
1: Qué tierno.
5: Y nada, un abrazo para los hermanos venezolanos porque están pasando por un momento difícil. Besos y abrazos a todos ahí afuera.
2: Así es.
0: Mira, pero yo estoy viendo, y es verdad, sí, tiene sentido porque Venezuela, yo nunca me había fijado en eso, ¿viste? Pero Venezuela está justamente detrás de, o sea, que obligatoriamente,
2: patio.
0: Exacto, obligatoriamente debió sentir.
2: Claro, por eso la alerta de tsunami que se hizo luego de los terremotos, pues también incluía a Puerto Rico y República Dominicana, que están ahí. Son vecinos, somos vecinos. Uh-huh. Nada más no divide el agua. Y cuidado, que fácilmente en Yola ha llegado.
0: Ya.
2: Estamos ahí, patio con patio. Nuestras más sinceras y positivas fuerzas para Venezuela. Que se recupere pronto y que Dios siga brindándole mucha fuerza de voluntad a un pueblo que se estaba levantando de un mandato azaroso. Y ojalá que pronto pues todo esté caminando bien. Y lamentablemente para las víctimas que puedan ser encontradas, nuestro más sincero pésame para todos los venezolanos que se vean afectados en esta situación. Chamo, mi hermano, un abrazo, dímelo.
3: Eso. Muchas gracias, muchachos, muchas gracias por su sentido de apoyo y confraternidad, de verdad se les agradece y se les tiene mucho en cuenta. Sí, han pasado muchas cosas bien feas allá, hay muchos daños registrados, más que todo en la zona capital y la costera de La Guaira, muchos derrumbes, personas desaparecidas. Hasta ayer había un balance oficial de unos 30 y algo de Dios muertos, mío. 700 heridos, pero sí. Eso era como muy surreal. Yo pienso que en el transcurso del día, de hoy y mañana, fue que pudieran estimar realmente las cifras exactas. Afortunadamente, de la región donde yo provengo, fueron solamente movimientos leves. No hubo ningún daño, ningún herido, ningún nada que registrado, pero en la zona capital y las áreas aledañas fue algo bastante, bastante traumático. Estructuras caídas completamente, personas corriendo. Eso es como una película, de verdad. Eso es de pensarlo y parece un sueño.
2: De terror. Wow.
3: Muchas gracias por su apoyo y por sus palabras de aliento. Y se llevan al corazón esos sentimientos, de verdad.
1: Gracias, mi amor.
2: Es fuerte. Hay uno de los videos que están en las redes sociales nuestras donde personas estaban tomando el metro y se empezó a caer el techo y todo, el corredero, tú sabes, la desesperación de la gente. Eso es impresionante, man. Hello, buenos días.
6: Buen día.
2: Buenos días.
6: Un abrazo a todos los venezolanos, porque mira, esto es terrible, esto es difícil. Yo lo viví esto, yo sé que eso es terrible. O sea, no viví desde Venezuela, pero he vivido terremotos. Yo viví el terremoto. Yo fui que llamé el otro día que dije que trabajaba en Haití.
2: Okay.
6: Yo cuando pasé de Haití, yo estaba en Haití. Y eso es terrible, mire. Eso es estresante, eso es desesperante. Yo no deseo vivir a ningún país del mundo, porque mira, tuve una estructura y tú escuchas los gritos de la persona abajo atrapada y tú no puedes hacer nada. Eso es grande. Porque tú ves a alguien que se va a caer, tú lo quieres agarrar para que no se caiga. Uh-huh. Imagínate tú, una gente que se esté muriendo ahí, tú no vas a querer salvarlo. Oye, eso es difícil.
1: Sí, es verdad.
6: Eso es terrible. Eso hay que desearle toda la suerte del mundo y comprensión sobre todo y ánimo a esta gente de Venezuela, porque eso es grande.
2: Así es.
6: Y más un país que está pasando por lo que está pasando económicamente, por los casos de la política, la cosa. Eso destruye un país, pero... No, porque imagínate tú una gente que no tenga nada, que tenga su casita y se le caiga su casita. Tú sabes lo difícil que tú hacer una casa de cero, continuar tú una casa que tú tengas que recoger los escombros y hacerla de nuevo, porque como está tan pobre Venezuela, el gobierno no va a hacer nada. Bueno, si los organismos internacionales no ayudan.
2: Bueno, pues supuestamente el presidente Trump dijo que iba a ayudar y que iba a estar pendiente de la situación para poner todo su esfuerzo. Ojalá que sea así.
6: Ojalá sea así, quiera Dios que los países se unan y ayuden a Venezuela, porque mira, de verdad que necesitaban ayuda y ahora la necesitan más, porque correcto. Eso es difícil.
2: Así es, hermano, gracias.
6: Pues, pasen buen día ahí, cuídense mucho y que Dios me le dé bendición y saludo a todos.
2: Amén. Igual. Gracias. Hello, buenas.
7: El Caco Muñeca, que en vez de mandar los 300 muchacho. Millones para Irán, que no tiene nada que ver con Estados Unidos, que mande uno de ese... De esos 300, que mande uno para Venezuela para que tú veas cómo ayuda y a todas esas personas necesitadas que ahora mismo lo están necesitando. Buenos días.
1: Gracias.
2: Bueno, ponga su queja. A todo esto, el día de ayer, luego de los terremotos, como dije, había una alerta de tsunami, ¿verdad? Ajá, una alerta fea de tsunami. Donde pues, cuando te hablan de un tsunami, tú dices, bueno, aquí no vamos.
1: Se fue.
2: Si el terremoto no acabó con el país, lo va a hacer el mar. Y... ¿qué es lo primero que te llega a la mente cuando te dicen hay una alerta de tsunami? Corre y salvate. Busca sí. Pandeíte. ¿Sí o no?
1: Claro.
2: Tu cara me intimida, loco. Tú tienes cara así de gente como.
0: Pues voy a tener que reír.
2: Entonces, cuando te dicen hay una alerta de tsunami, ¿cuál es el primer movimiento que tú tienes que hacer?
1: Salir corriendo.
2: Exacto. Pero la historia nos ha demostrado que al dominicano no le tiene miedo a nada. No. Todo lo contrario, el dominicano es el peligro de la humanidad. Escuchen este reportaje.
8: Nunca habíamos visto un tsunami, queríamos ver un tsunami de cerca.
9: ¿Tú viste el tsunami aquí?
8: Sí.
9: Tú sabes que la alerta de tsunami pues te manda a no estar cerca del mar, pero el Señor ha sido misericordioso, ya eso se echó para atrás.
8: Sí, no, lo que pasa es que estamos aquí compartiendo entre amigos, nunca oye. Habíamos visto un tsunami, queríamos ver un tsunami de cerca.
9: ¿Tú viniste a ver tsunami aquí?
8: Sí, claro. Como no hemos visto uno, queremos venir para acá. No.
9: Tú viniste a ver tsunami.
8: Ay, mira eso también, mira la carita.
9: El grupo,
8: mira.
9: ¿De dónde vinieron ustedes a ver tsunami?
8: Mira la carita esa.
9: De Mano Guayabo vine con silla y todo a esperarlo. No, aquí,
8: tranquilito.
9: Viniste con silla y todo a esperar tu tsunami.
8: Tranquilo, a chequearlo de cerca.
9: Conocerlo.
8: Sí, así.
9: Y si tú quedabas vivo, le decía a tu nieto que tú viste un tsunami.
8: Sobrevivimos a eso. Tú puedes también.
10: Hay alerta hoy de tsunami. Pero los muchachos, vamos por el malecón a presenciar tsunami.
9: Pero es un riesgo.
10: Lo vamos a correr.
11: Tú estás engañado, yo sabía.
10: Yo sí. Yo no sabía que había alerta.
9: Te trajo engañado. Ay,
10: me trajo engañado.
2: Hay un coro de tigres dominicanos que cogieron para el malecón, que es la zona costera donde la gente va a recrearse.
1: Sí.
2: A ver el tsunami.
1: Y es de donde menos tú tienes que acercarte.
2: No, porque era una vaina espacial que iba a pasar un cometa y tú lo ibas a ver. A ver un tsunami para contarlo. De que vieron un tsunami.
1: Y con el celular listo para grabar.
2: Bebiendo romo ahí, ready.
0: El dominicano es un peligro.
2: Real. Real.
1: Somos terribles, la verdad.
2: Hay uno que dice, a mí me traje engañado, yo no sabía nada. Usted también se va en una ola del tsunami.

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0: Señoras y señores, se va a aprender esto. A los oyentes que me han estado solicitando que haga un segmento para las quejas del pueblo, déjeme decirle que los jueves va a ser ese día. Si usted tiene una queja, que puede enviarnos, aunque no diga su información personal, ni nombre, ni nada de eso, la vamos a compartir con la comunidad, porque queremos llevarle también información a todos los residentes, no importa la localidad donde esté. ¿Qué vamos a hacer con esto? Hoy yo tengo una queja aquí de una oyente, o de varios oyentes, que me enviaron una nota de voz sobre una situación que está ocurriendo. Yo quiero que escuchen atentamente la nota de voz. Y los que viven en esa área, corroboren el dato y también den su opinión acerca de lo que está pasando. Y si alguien ha vivido algo similar también, pues queremos escucharte. 774-420-2028. Y por nota de voz en el WhatsApp, 774-347-9650. Oigan la queja de hoy, jueves, en la terapia. Dale play.
1: Vamos. Hola, primero que nada, gracias por la oportunidad. Es para explicar y dar detalles de lo que está pasando aquí en el sector donde yo vivo. Yo vivo cerca de el parque que se llama Crystal Park. Este parque está localizado detrás de la Universidad Clark en Worcester, Massachusetts. Yo apenas llevo 5 meses que vivo por aquí y la verdad no ha sido nada fácil ahora que entró el verano y está caliente. Ahí en ese parque, Crystal Park, van muchas personas y ponen la música muy alta a tarde de la noche, 11, 12, 1 de la mañana. Es bien frustrante para las personas que vivamos en esta comunidad porque la bulla es muy alta y nos no deja dormir. Yo tengo un niño con sensibilidad auditiva y él llora y se pone muy histérico y me dice: mami, no puedo dormir por la música. Y la verdad que es algo frustrante para uno como madre y para la comunidad en general, ya que uno tiene que trabajar, llevar niños a la escuela. Uno necesita respeto, uno necesita comprensión con las personas que viven por aquí. Entonces esas personas a veces llegan de las discotecas, ponen su música ahí a todo volumen. Está bien que pongan su música, pero todo tiene límite y tiempo para todo. Ellos nos respetan, a veces viene la policía, a veces cuando ellos se van, ellos vuelven y suben la música. La verdad que esto es demasiado frustrante para uno que vive por aquí. La verdad que uno le gustaría que le den una ayuda a uno, por favor.
2: Bueno. Está fuerte.
0: ¿Dónde es eso que ella dijo?
3: Eso en Worcester.
0: ¿El parque? ¿Cómo se llama?
3: Oh, el Crystal Park.
0: El Crystal
2: Park. ¿Cuál es?
3: Park. Eso está frente a... ella dice parte de atrás, pero está frente a la Universidad Clark, en la Main Street.
0: ¿Frente a la universidad?
3: Sí.
0: Y ahí hacen esa bulla, ese desorden.
3: Sí.
0: Wow.
3: Mira, esa rastrería solamente tú la vas a ver en hispanos.
0: Dios tales mío.
3: Como,
2: déjalo ahí.
3: Mis compatriotas,
0: déjalo hablar, déjalo hablar.
3: Mis compatriotas dominicanos.
0: Ay, Dios.
3: Sí, y este tema me toca mucho porque realmente yo he vivido eso. Viví en una casa donde el vecino de arriba me ponía una música todo lo que da y el de abajo también. Yo viví en el segundo piso. Entonces, yo lo que le podría decir es a esas personas: dejen esa ratrería, señores, de por Dios. Ustedes están en Estados Unidos.
0: Mensaje.
3: Ya, dejen su país allá. Ustedes no tienen. Escuchen su música. Mire, venden un audífono baratísimo en cualquier tienda que usted se lo puede poner.
0: Pero hay un dato que ella menciona y dice: después de la discoteca, que mayormente salen de la discoteca, hacen su del party ahí a las 4 y 5 de la mañana. Mi amor, si se acabó el party, váyase para su casa, Sara.
3: ¡Y ya!
0: No coja para un parque donde vive gente en un residencial, hace huya, porque recuerda que tus derechos terminan donde comienzan los míos.
2: Sí.
0: Y lo me llama mucho la atención que ella dice que han llamado a la policía y la policía no hace nada.
2: Es muy raro, porque la policía cuando va te manda a bajar y si tú no la bajas, te lo llevan.
3: Sí. Lo que pasa es, y vuelvo y te repito que lo he vivido eso, lo que pasa es que tú llamas a la policía llega, ellos bajan la música y de 8 a 10 minutos después que se van la policía, ellos vienen, pan, y la suben
0: otra
3: de nuevo.
0: Otra vez.
3: Exacto, o sea que eso es... Que es una locura. Esos actos de esa persona tienen que parar, señores, porque ustedes no saben lo que está pasando a su vecino. Mira esa muchacha, tiene un hijo. Que ese hijo tiene problemas. Entonces,
0: está en el espectro. Problemas no.
3: Bueno, sí.
0: Y tiene necesidades.
3: Tiene necesidades.
0: Tiene algunas situaciones.
3: Pero, bro, la gente no piensa en eso, loco. Tú te imaginas, mira, a mí lo que me gustaría es que vivan lo mismo. Yo ponerle una bocina todo lo que da.
0: No la va a molestar.
2: No, porque ya si ellos lo hacen es porque no le molesta.
0: El que hace bulla no le molesta la bulla.
3: A los fines de semana.
2: pónselo un lunes.
3: Ahora, pónselo un lunes que tiene que trabajar el otro día.
0: Son abusadores también.
3: Sí, claro. Mano.
0: Es por eso que aquí, con el asunto de la bulla y los carros y la música, lamentablemente van a existir más reglas y más leyes, porque uh-huh. es que la rompen. Usted no es que no la use, pero sepa dónde usarla y a qué hora usarla, porque no dañe la paz del otro. Tú no sabes, sí. como dice Carlos, las necesidades y las situaciones que están viviendo lo que está en esa área. Pero caramba, tenemos que colaborar como comunidad, señores. ¿Qué es lo que estamos haciendo?
2: Yo tengo unos vecinos que al fin de semana, en verano, ponen música todo el tiempo, pero no duran más de las 2 de la mañana con la música alta.
0: ¿Todos los días?
2: No, los fines de semana.
0: Ah, ok.
2: Los fines de semana. Pero no, gracias a Dios no dura, pues si no yo le llamo a la policía.
0: Va a la policía cuando tú llamas.
2: Sí.
0: ¿Y se la paga?
2: Lo mandan a bajarla.
0: ¿Y después?
2: Vuelvo a llamar si la subo.
3: Y lo lindo es la música, el tipo de música que ponen, porque este tipo que le debe a todo el mundo, que le debe a la ciudad entera, le debe a muchísima gente, y lo que viene a poner de que a Chicho Severino, dice que ya yo pagué.
0: A seguir. Así no. Atención a la gente, llame para acá, 774-420-2028. El caso de esta dama, igual que otras personalidades que viven cerca en esa área, se han comunicado con nosotros para darnos la queja de que están abusando con la música y las autoridades en el área de Worcester no están haciendo nada.
1: Hola, primero que nada, gracias por la oportunidad. Es para explicar y dar detalles de lo que está pasando aquí en el sector donde yo vivo. Yo vivo cerca de el parque que se llama Crystal Park.
0: Este parque
1: está localizado detrás de la Universidad Clark en Worcester, Massachusetts. Yo apenas llevo 5 meses que vivo por aquí y la verdad no ha sido nada fácil ahora que entró el verano y está caliente.
0: Una pregunta, Carlos, tú que dices que conoces esa área ahí. ¿La bulla la hacen gente fuera del área o de ahí mismo del bloque?
3: Es gente del mismo bloque cuando viene a
0: vestir. Porque hay una universidad, ¿no serán los jóvenes universitarios que están ahí?
3: No, porque los jóvenes que viven en la viven dentro ahí en la universidad.
0: En el campus.
3: Sí, en el campus, que le prohíben poner música alta.
0: Okay.
3: Ahora bien, si han habido jóvenes de la misma universidad que viven detrás, que de hecho yo he ido a llevar DoorDash a lugar, a casa así, que son, ¿cómo se llama? Dios mío.
0: Duplex.
3: Duplex, que son estudiantes que viven juntos en una misma casa. Eso tiene un nombre.
0: Sí.
3: Fraternidad.
0: Hotel.
3: Fraternidad.
0: Cofradía.
3: Que es una fraternidad. Pero que bien. Entonces ellos hacen party los fines de semana. Una fraternidad es una casa donde viven varias personas.
0: Son tipo club, Lupita.
3: Exacto, pero que son universitarios toditos.
2: Un hotel estilo casa. Sigue.
3: El punto aquí es que sí se ha visto jóvenes de la universidad que hacen su party en su casa.
0: Claro,
3: pero propiedad. La música no molesta, porque acuérdate que la fraternidad es la casa entera.
0: Sí, claro.
3: O sea, ahí en los tres niveles viven universitarios.
0: Hacen su coro.
3: Exacto, que los tres están haciendo y no están molestando vecinos.
0: Pero según ella, no son los de la universidad los que están haciendo el sol. No. Escucha otra
1: vez. Ahí en ese parque, Crystal Park, van muchas personas y ponen la música muy alta a tarde de la noche, 11, 12.
0: Oye.
1: 1 de la mañana. Es bien frustrante para las personas que vivamos en esta comunidad porque la bulla es muy alta y no deja dormir. Yo tengo un niño con sensibilidad auditiva.
0: Sensibilidad auditiva. Sí. Eso es cualquier. Hasta un vaso que
2: todo
0: se cae, ese niño brinca para arriba. Uh-huh. Uh-huh. Señor, imagínate un musicón encendido, como le llaman ahora, ¿cómo es? Los chiperos, estos tigres. Sí. Con esa música. A quién sabe qué nivel, Dios mío, es pobre muchacho.
1: Mira. Y él llora y se pone muy histérico y me dice, mami, no puedo dormir por la música. Y la verdad que algo frustrante para uno como madre y para la comunidad en Dios general, santo. Ya que uno tiene que trabajar, llevar niños a la escuela.
0: Sí,
1: uno necesita respeto, uno necesita comprensión con las personas que viven por aquí.
0: Abusador.
1: Entonces esas personas a veces llegan de las dicotomías, ponen su música ahí a todo volumen. Está bien que pongan su música, pero todo tiene límite y tiempo para todo. Ellos nos respetan. A veces viene la policía, a veces cuando ellos se van, ellos vuelven y suben la música. La verdad que esto es demasiado frustrante para uno que vive por aquí. La verdad que uno le gustaría que le den una ayuda a uno, por favor.
0: Diga, ¿lo tienen ayuda al hospital?
2: Sí, no, le tengo una ayuda. Mira, frente a esa universidad, Carlos, tenemos unos amigos que viven ahí. Cuidado. Y sí, me han dicho que inclusive de la gente que vive en la casa, en la que tú es una casa familiar, uh-huh. que hay personas que se ponen en los carros hasta la madrugada con los carros con la música altísima. Entonces, lamentablemente, no piensan en sus vecinos, porque son gente que viven en el área.
0: No lo hicieran.
2: Que viven en el área. Y lamentablemente, sí, yo sí, a mí me consta de que esas cosas están pasando.
0: Tú sabes que uno de los problemas que, según ella cuenta, y que yo veo que la policía está haciendo mal, es que van, le bajan el volumen uh-huh. y se van. Uh-huh. Pero si el coro sigue ahí, van a volver a prender.
2: Claro.
0: Lo correcto sería que la policía fuera y dispersara a la gente, sí. váyase para su casa, muévanse, y hasta que el área no esté despejada, mantener una patrulla ahí. Uh-huh. Porque si usted llega como policía, atención a las autoridades de Worcester, si usted ve, lo llaman que hay un desorden en un X lugar, y usted va y baja la bulla, y el coro se quedó ahí, téngalo por seguro que usted lleno es el coro poli prende. Sí.
3: Van a volver a prender.
0: Normalito. Muevan a todo el mundo, se van todo el mundazo de aquí. Me llamaron que ustedes tienen los disturbios aquí. Se fueron todos. Ahí ustedes todos van y arranca y se van.
2: O se van o me lo llevo.
0: Pero no dejen el coro ahí. Dije, no, que está bien, vamos a bajar la música y seguimos aquí, que no ha pasado nada. Van a volver a prender. A las 3, 2, 3, 4 de la mañana, ¿qué hace un coro en un parque, en un vecindario residencial? Sí. No debería. O sea, está bien y todo. Uno le gusta su can, pero uno tiene que buscar un lugar donde no moleste para uno disfrutar de su can. No se busca un problema.
2: No estamos en Dominicana para estar con ese
0: No, show, ya está allá, ya está peor que aquí. No. Allá está peor. Ese tipo de situaciones allá está peor que aquí, porque la policía va y se le lleva la bocina. Sí. Uh-huh. Incautado el vehículo con la bocina. Y hablamos el martes.
3: Exacto.
0: Uh-huh. Sí, pero aquí lo están más suave con eso y debería ser más duro porque
2: claro,
0: sí, están provocando situaciones complicadas. Hello, buenas.
4: Buenas.
0: Buenos
4: días. Lo que pasa es que los policías de aquí son como medio raros. Porque si en Santo Domingo y no encuentran nada, se quedan a una esquina acechándolo.
2: Sí.
4: Aquí tienen que coger esa trainer acechando, güey. Porque si se van para el cuartel otra vez, van a volver con la misma bulla. ¿Entiendes, mi hermano?
0: Correcto. Uh-huh. Ahí está el pueblo. Buenos días, terapia.
5: Buenos días, muchachones.
0: Buenos días.
5: Bendiciones.
2: Amén. Mira, igual.
5: Anteriormente la policía daba tatique y conoció gente que han perdido la licencia por esa la jodienda de la música.
0: Uh-huh.
5: Pero donde yo viví en Dorchester, eso es una perdición con esa música todos los fines de semana.
0: Ya lo hay.
5: Yo desbaratéle un coro.
0: ¿Cómo?
5: ¿Qué tú haces? Claro, porque yo llamaba todos los fines de semana a mi niña con 3 o 4 meses de nacida.
0: Wow.
5: Y ellos se ponían ahí hasta las 2 y 3 de la mañana. La policía llegaba, bajaba la música, la policía se iba y volvió y la subía.
0: ¿Qué tú hiciste?
5: Me levanté un domingo y recogí la botella que ellos dejaron.
0: Ajá.
5: El próximo sábado cuando volvieron, del patio de la casa donde yo vivía, con Diego, con Pino Vivi y más nunca.
0: ¡Desgraciado! Hay que tomar medidas.
3: Claro. Porque si la policía no trabaja, nosotros
0: mismos. Buenos días.
6: Está como la doña del video, de una doña en Santo Domingo que sale diciendo: ellos no ponen música alta, yo lo que ponen un bling, bling, bling, bla, bling.
0: Está fuerte. 774-420-2028. ¿Qué sabe usted de la bulla que están haciendo? Específicamente en la de Wister. Hello, buenas.
7: Jota, yo tengo un niño así, no le gusta la música.
0: Ay, ay, ay.
7: A él le molesta la música. Y yo decidí no poner música más nunca en mi casa.
0: Oye. ¿Y la bulla afuera?
7: Por la salud de mi niño. Y el que llamó el muchacho de Ochetel, uh-huh. Esto es un desastre para acá.
0: Ya lo hay. Uh-huh.
7: Los fines de semana, no hay quien lo aguante. La policía llega y ellos la bajan. Se va la policía, ellos vuelven y la suben. ¿Entiendes?
0: Sí.
7: Entonces la policía tiene que ponerle más asunto a eso, porque hay moradores que trabajan.
0: Correcto, claro. Correcto.
7: Una pila de vagos dominicanos, que son toditos.
0: ¿Qué?
7: ¿Entiendes? Dominicanos toditos son.
0: ¡Ey!
7: ¿Por qué no lo hacen en Santo Domingo? Santo Domingo le rompen su cabeza a la policía ya de una vez.
0: ¡Ay, padre amado!
7: ¿Ya sí? Pero aquí es un vagamundaje.
0: ¡Ay! ¿De dónde que son?
7: Dominicanos toditos.
3: Es verdad.
0: Buenos días.
6: Justo al lado del zoológico Franklin Park. Fíjate que yo he pasado varias veces tipo 6 y pico de la mañana, 7, mano. Yo he visto en dos anteriormente, hace como un año y pico fue que lo vi. Uh-huh. Donde, oye, con un kitipo, mano, a todo lo que da. Y fíjate que yo buscando ahora, sacaron un artículo ahí en la noticia diciendo que la música alta y el tipo de motocicletas, especialmente en verano, uh-huh, estaba afectando a los animales. Imagínate tú con el ruido, porque ellos no se ponen en su casa, ellos van adentro del zoológico prácticamente a poner su kit y poco a todo lo que da. Imagínate tú, porque no tengo ni idea de
0: sí, pero ahí en el Franklin hay una área que está designada para eso, que incluso es donde, ¿sí?, se hacen los festivales.
6: Sí, pero cuando hay festival, pero cuando a las 6 de la mañana, no creo.
0: No, a esa hora no.
2: Dice pero, el que afecta a los animales y a la gente.
0: Pues lo ponen ahí en el área del frente, ante el parqueo del zoológico. Uh-huh. Y eso está a minutos ahí del zoológico. Los animales también sienten las vibraciones. Claro. Hello, buenos días.
8: Hello, buenos días, Jota. ¿Cómo están, muchachones?
0: Locos y sueltos.
8: Jota, para esa recua de vago, de irrespetuoso. Que se vayan para allá, para Green Hill Park, que ahí no hay nada, ahí lo que hay es un campo de golf.
0: Ah,
8: que se vayan a poner su... la ver, montar eso, que se vayan a poner su música por ahí.
0: ¿Eso es ahí en Western?
8: Sí, aquí en Western. Oh. Es verdad, esa muchacha tiene razón y también se ponen a fumar marihuana, que eso está ahí con cosas locas.
0: Prendido.
3: En ese parque siempre hay un policía que devuelve a la gente.
2: Sí,
3: a un primo mío lo devolvieron.
0: ¿En qué? ¿Cómo es?
3: En el Green Hill Park. Él fue a un
0: primo. Oh, ¿se para allá para el hospital?
3: Sí. A un primo mío fue para allá, para Green Hill Park, como a las 9 de la noche, un policía lo devolvió pensando que le iba a fumar. En realidad le iba a
0: fumar. Él iba a fumar. Y el policía le da cuenta.
3: Pero averigüe, bueno.
2: Pero averigüe que si sabe lo que va.
0: Le vi la intención en el aire, mano. ¡Aló!
9: Buenos días, mis amores.
2: Buenos días. Carlos,
9: ya Jota dio el mensaje a los policías en español.
0: Exacto.
9: Ahora díselo tú en inglés por para favor, que ellos puedan entender.
2: Ay, ay,
9: hay policías que no entienden el español.
0: ¡Tienes razón!
9: Díselo tú en inglés ahora, mi amor.
0: ¡Qué dura!
3: Ok.
0: Atención, espérate. Atención, autoridades de Worcester. Policía de la localidad del centro de Massachusetts, que nos escuchan allá en Mega 106.1. Uh-huh. Tenemos una joven o un conglomerado de personas de una comunidad ahí en el Crystal Park, uh-huh, en esa área, que están hartos de la bulla, el desorden y el escándalo que hacen en la madrugada, los fines de semana. Hay niños con autismo, con sensibilidad auditiva, están en el espectro y no pueden asimilar la maldita bulla que hacen ahí todos los días, los fines de semana. Entonces, queremos que ustedes, en vez de ir a bajar la música y dejar la bulla y la gente ahí, cuando ustedes vayan, desbaraten el grupo y que todo el mundo se vaya para su casa o para un lugar donde sea permisible la bulla que hacen. Necesitamos que tomen medidas en el asunto. Como ustedes no me entienden en español, Carlos se lo va a decir en inglés.
3: Ay, y tú pretendes que yo traduzca tú.
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0: 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Bueno, hablando hoy en el segmento La Queja del Pueblo, en la terapia, abriendo la línea para que las personas pues nos envíen su queja. Hoy tenemos una queja importante que nos envía un oyente acerca de una situación que está ocurriendo ahí en la ciudad de Whistler. ¡Dale play, producción!
1: Hola, primero que nada, gracias por la oportunidad.
0: Gracias.
1: Es para explicar y dar detalles de lo que está pasando aquí en el sector donde yo vivo. Yo vivo cerca de el parque que se llama Crystal Park. Este parque está localizado detrás de la Universidad Clark en Worcester, Massachusetts. Yo apenas llevo 5 meses que vivo por aquí y la verdad no ha sido nada fácil. Ahora que entró el verano y está caliente, ahí en ese parque, Crystal Park, van muchas personas y ponen la música muy alta a tarde de la noche, 11, 12, 1 de la mañana. Es bien frustrante para las personas que vivamos en esta comunidad porque la bulla es muy alta y nos no deja dormir. Yo tengo un niño con sensibilidad auditiva y él llora y se pone muy histérico y me dice: mami, no puedo dormir por la música. Y la verdad que algo frustrante para uno como madre y para la comunidad en general, ya que uno tiene que trabajar, llevar niños a la escuela, uno necesita respeto, uno necesita comprensión con las personas que viven por aquí. Entonces esas personas a veces llegan de las discotecas, ponen su música ahí a todo volumen. Está bien que pongan su música, pero todo tiene límite y tiempo para todo. Ellos no respetan. A veces viene la policía, a veces cuando ellos se van, ellos vuelven y suben la música. La verdad que esto es demasiado frustrante para uno que vive por aquí. Complicado. La verdad que uno le gustaría que le den una ayuda a uno, por favor.
0: Yo creo que una de las cosas que, bueno, en general, no solamente en esa área, que las autoridades deberían hacer es como ya es todo habitual todos los años para esta temporada de verano, como que designen un lugar.
2: Una patrulla ahí.
0: No solo patrullas, sino como lugares donde la gente vaya y haga su bulla. Porque aquí esto es un dolor de cabeza que va a seguir ocurriendo. Esto no va a parar y que porque pongan una patrulla ahí, porque si la ponen ahí, van a moverse por otro lado y van a seguir haciendo la misma bulla.
2: Pero lo que yo no entiendo.

0: educarnos. Esto es lo que hay que hacer, educarnos. Porque no, no, hay razón, no, existe, no hay razón de por qué escuchar música tan alta.
1: Eso no existe. Aquí la educación no existe, lamentablemente, para ese tipo de gente. Ahora mismo nosotros estamos hablando todo esto que estamos diciendo. Y ellos quizás se estén escuchando, se le mete por el oído derecho y se le sale por el izquierdo.
0: Y mañana tienen la música alta donde quiera.
2: No están oyendo porque están tapados.
0: Ah, bueno. Los oídos lo tienen tapados.
2: Esa abuela, bulla. Tienen un zumbido en el oído, la vive. A ver qué dice el pueblo acerca de esta situación. Hello, buenas.
3: Buen día, muchachones.
2: Buenos días.
3: Yo estoy de acuerdo a lo que dice Jota, que le asignen un lugarcito por ahí, en un montecito de eso, y le digan, explótense ahí con todo.
2: Claro.
3: No, dije que no pongan su música, que la pongan por en su lado, donde ellos lo lleve el demonio con todo.
0: Donde le exploten los oídos.
2: Es un problema. Sí, hombre,
1: pero yo estoy de acuerdo contigo, que le habiten un ladito ahí en esos matorrales donde aparecen los osos y eso. Eso es lo que hay que hacer. Para que le pongan la música a los osos ahí, a los animales.
0: Y así tienen con quién bailar.
2: Para los que no sí, saben, claro. Eso se llama contaminación ambiental.
0: Sí. Sí.
2: Hello, buenas.
3: Buenas, líder.
2: Adelante.
3: Y óigame, lo que sucede es por eso que en este país ni siquiera piedra hay para uno explotar esa vaina, ¿sabes? Y esa mujer sola con ese pobre muchachito, hay que ponerle dos tapones en los oídos.
2: Difícil. O sea, no hay
0: sí,
2: forma.
0: Sí, pero si el niño tiene problema auditivo, por más tapones que le pongan.
2: La situación de los niños que tienen situaciones, valga la redundancia, de sonido, uh-huh. Que perciben las ondas, no directamente el sonido, sino las ondas uh-huh. sónicas. Y eso para ellos es tan fuerte que le abruma en la cabeza. Sí. Y es como que tú vibrar a una persona, así.
0: Que te va a estallar la cabeza.
2: Sí, eso es el problema uh-huh. con los niños que tienen esa situación. Hello, buenas.
4: Buenas, mis amores, ¿cómo amanecieron?
2: Locos y sueltos.
4: Jota,
2: hey.
4: Mira, eso de la música alta. Yo vivo en Dorchester, por la Talgo, y me han cerrado la calle. Y ahora tengo yo problemas con el marido mío.
2: ¿Cómo así?
4: Oh, porque mira, con ese musicón, él se movía bien. Ta, ta, ta. Y ahora está el tipo más duro que un cañón. No se quiere mover, ni un coño. Ahora tengo yo que decirle a él, papi,
0: muévete.
4: Papi, muévete. Yo te traigo la música, yo me eché al diablo.
2: Póngase serio. Hello, buenas.
5: Jota, el tuyo del taller Maduro en Brote. Jota, yo digo que eso es una falta de respeto. Y aparte de una falta de respeto, falta de educación. Yo entiendo lo que dice Carlos, que es difícil, ¿me entiendes? Pero cuando tú tienes cierta edad, ya la música alta te molesta, mi hermano, te hiere, ¿me entiendes? Entonces, yo digo que las autoridades aquí en Boston son flojas en ese caso, porque como tú dices, tienen que poner un área en específico, ¿me entiendes? Porque, oye, tú andas Brooklyn y tú no vas a ver esa chopería nada más la vas a escuchar, escucha, tú nada más la vas a escuchar en Dorchester y en West Rosebery. Y en Rosendale, que la gente cree, y hay parque que eso es tierra de nadie, ¿me entiendes? Pero aquí tienen que ponerse dura, la misma alcaldesa, esa gente tiene que darle durísimo.
2: Sí, te recuerdo que la queja esta es de Western.
0: No es de...
2: Agrégala también a la lista de lo que mencionaste. ¡Buenos días!
6: ¡Buenos días, Uda!
2: Boris, cuidado, que tú te burlas de la vaina.
0: Buen día, mi amor.
6: La gente me dice, tú estás loco.
2: Cuidado.
6: No, de la amiguita de los chetes, que el amigo dice la música lo prende.
2: Es que yo un piano. A esa edad ya. ¡Hello!
6: Buen día.
2: Buenos días.
1: Saludos.
6: Una pregunta seria, lo que estamos opinando, ¿desayunamos ya?
2: No.
6: Okay. Segunda pregunta. ¿Y por qué diablos no prohíben la bocina grandota para venderla? Y ya salimos de eso, coño.
1: Es verdad.
2: Atención.
0: El que la tiene la va a usar.
2: Atención, autoridades. Está complicado. Es que ese problema, nos quejamos del ruido, pero no hay solución.
0: Uh-huh. No hay solución.
2: No hay una solución. ¿Cuál es la solución? Llamar a la policía. La policía va ahí y va a decir, bajen la música y se van ahí. Entonces, ¿qué tiene que hacer uno? Desgraciarse la vida con una gente que va a tu zona de confort,
0: sí,
2: a tu espacio personal, a dañar tu tranquilidad y tu paz, tu descanso a las 3, 4 de la mañana, porque no, nadie ha tomado la medida que necesita ser tomada para evitar un conflicto que lleva

0: a una desgracia.
1: A los vecinos, claro.
0: A una desgracia. Porque cuando tú llamas a la policía, que son las autoridades encargadas de subsanar cualquier situación, y ellos no hacen nada, al final del día tú te vas a hartar. Y uh-huh. va a terminar tomando tú la justicia en tu mano. Uh-huh. Va a salir a pelear con una gente borracha que tiene la música y todo lo que da, a desgraciarte la vida o que te la desgracien a ti. Porque ¿qué quiero que vamos a esperar? Las autoridades que están escuchando y los musicólogos también. Respeten Bájela. El espacio personal, mano. Vayan para un parque Rastrados. O para la playa donde no viva gente, pero caramba. Frente a mi casa, abusador.
2: Es que esas ratrerías, Jota, traen su país para acá. Dejen el país allá, tranquilo.
0: Hello.
3: Rastreros.
2: Exacto.
3: Atención, doña Lupita May.
1: ¿Qué pasa?
3: Atención, querida oyente. Ajá. La solución para eso es el inhibidor de señal. Ustedes se compran eso, ¿no? Pero eso sí que va a tener que pasarse la noche entera ahí pullando el botoncito.
0: No, eso es muy complicado.
3: No, pero me funciona.
0: Pablo, ¿qué hablo tú?
3: Desde que le esté fallando la música dos o tres veces, por lo menos por tres horas seguidas, ya no va a querer prender.
0: Eso es una solución buena también, sí, complicada, sí. Pero...
3: Claro.
0: Yo hablé de eso hace par de semanas
3: sí.
0: atrás aquí.
3: Sí.
0: Eso es bacano.
1: Si eso funciona, vale la pena tenerlo.
0: Sí, por cierto, sí, tomen eso en cuenta. La gente que compra en Amazon lo venden. Uh-huh. Bloqueador de señal de Bluetooth, que eso hace que los carros o la música falle.
1: Hay aunque que ver la distancia.
0: Alcanza de donde está, yo vi los videos y la vaina alcanza. Hello, buenas.
4: Jota, para los musicólogos, tres advertencias. La primera, bájame la música. La segunda, una multa de 5,000. Y la tercera vez, coger la bocina en el medio del parque, hacer una reunión con todo el mundo y romperla ahí la bocina, palo limpio. Y se va a acabar.
0: Hey. Es una batalla. Hello, buenas.
5: Jota, le tengo una solución a alguna persona que vive en cerca afuera en el edificio.
0: Viene.
5: Y enfrente a su casa, o sea que le ponen bocina afuera,
0: los chucheros, que sé yo, chichorro.
5: Exactamente.
0: Esa vaina.
5: Ellos venden localmente unos riflecitos de bolita.
0: ¿Eh?
5: Con un scope. Y tú lo pones. Y cuando prenden esa música, suelten el par de bolitas y rompen esa bocina. De lejos.
0: Oye,
5: Nadie se va a dar cuenta porque tú lo puedes hacer una distancia de lejos, hasta de 1,000 pies.
0: Ahora sí se van a dar cuenta, tú lo acabas de decir, Radio Nacional.
5: Claro.
0: pero está interesante. Gracias, May. Hello.
6: Sí, buena. Yo nada más solamente llamé para decirle a Carlos que se enfoque más en lo que estamos hablando y que suelte el país en banda, porque ahora no me quiere hablar. Dejen el país allá. Habla de lo que estamos hablando aquí.
0: Es verdad. Maldita sea. Es verdad. O todos los quieren llevar para Santo Domingo.
7: Aquí pero que venden, que yo
0: pero es aquí que
7: ellos.
0: Venden la bocina, no es
1: y
0: allá.
1: El problema es acá.
0: El problema es aquí.
7: Pero vienen con esa ratrería de allá. De
0: no,
7: su país.
0: No. Esa ratrería claro. también la adquieren aquí.
7: No, mentira.
0: Son dominicanos, pero no trajeron eso para acá. Lo consiguieron aquí.
7: ¿Cómo que lo consiguieron aquí?
0: Es que todos se lo quieren pegar, porque son dominicanos, que esa ratería vienen de allá. No, Carlos, la adquieren aquí. Aquí compran el carro, aquí compran la bocina, aquí compran la planta, y aquí hacen el maldito desorden. Uh-huh. Eso es aquí, que es una comunidad dominicana. Sí, son dominicanos, la mayoría de ellos. Pero no es que lo traen de allá.
7: Lo traen de allá.
0: No, se lo hacen
7: allá
0: aquí.
7: Que se ve eso.
0: Deje
7: allá
0: eso.
7: Que tú vas un carajito
0: Deje
7: durmiendo
0: eso.
7: Con un musicón.
0: Estás
7: Jota.
0: Justificando y minimizando un problema local, hermano. Eso es aquí. Y los que no son dominicanos, ¿también lo traen de otros países?
7: Sí.
0: ¿Qué pasa, hermano?
7: Claro.
0: ¿Usted está loco?
7: Porque aquí no se veía eso hasta que llegaron
0: aquí
7: los
0: hispanos. Aquí hay boricuas que no son dominicanos y lo hacen.
1: Y lo hacen también.
0: Colombianos, de todas las nacionalidades hacen su bulla.
7: Ratreros.
0: Lo que pasa es que los dominicanos son más los que lo están haciendo. Y no me representan ninguno, maldita sea.
7: Ratrero.
0: Vamos alto.
1: Ay,
0: no,
1: ratrero.
0: No es que es ratero ni nada, es que de verdad.
1: Es verdad. Sí, está mal
0: la mayoría de los problemas que pasan aquí en el verano, ¿a quién se lo adjudican?
1: A los dominicanos.
0: Entonces, tienen que parar con esa vaina.
1: Pero
0: están
1: es
0: humillando
1: la
0: comunidad. Pero está bien, pero sí. Todos pagamos porque todos somos una nacionalidad. Uh-huh. No dicen a Lupita, la dominicana, Lupita, no, los dominicanos, por culpa de Lupita. Tienen que colaborar, nos van a sacar de este país todos los males que pasan
1: a
0: aquí.
1: Carlos, no a, mí.
0: A los dos, ustedes son dominicanos, los dos.
2: A mí no. Es más, yo ni siquiera.
0: Tienen harto.
2: Donde yo vivo ni eso se ve de que
0: es
2: música.
0: No, ahora él es el más santo.
1: Yo
0: él,
1: no soy dominicano.
0: Sí,
1: yo soy.
0: En el Edén vive él, que por ahí no pasa nada.
2: Al lado del Edén.
1: No, pero en el campo que él vive, ¿qué va a pasar?
0: Ni Satanás va a ver. Hello, güey.
8: Buenos días, muchachos.
0: Buenos días.
8: Jota.
0: Mi amor, te estoy oyendo, dime.
3: El problema consiste, Jota, que esa mala costumbre la traen los dominicanos de allá, o la traemos los dominicanos, pero como ya estamos abatidos de lechosa, que no pueden comprar ni un Twitter de 100 pesos, y aquí hacen par de líos, se compran un buen chuchero, hacen una buena música, y quieren, según ellos, quieren matar ojo. Pero yo te voy a decir algo, hay espacio para todo, porque a mí me gusta la música, y a mí me gusta mi música alta, pero yo respeto al de al lado. Ya después de las 8 o 9 de la noche, yo voy bajando mi música.
0: Correcto.
3: ¿Me está entendiendo? Yo voy bajando mi música porque el de al lado, aunque no sea mi problema, pero trabaja y tiene su business.
1: Claro.
3: ¿Tú me entiendes? Sí. Pero nosotros los dominicanos, tú no ves otra raza, nosotros los dominicanos, es que traemos esa pudrición mental.
9: Ay, Dios mío.
3: ¿Entiendes? Sí. Traemos esa falta de respeto hacia el prójimo. Pero yo sí te digo algo. Hay, como te dije ahorita, hay espacio para todo. Para todo hay espacio, pero vamos a respetar. Pasen buen día, muchachos.
0: Gracias, hermano. La gente, el pueblo, hello. Buenos días.
4: Jota.
0: Dímelo, baje radio, por favor. Deja la bulla hasta ahora, mano.
4: Voy a hablar por ti.
0: Adelante.
4: No es que no nos gusta la música, sino es que la pongan moderada, que se pueda escuchar, para que no nos tiren piedra a nosotros, Jota.
1: Uh-huh. Exactamente.
0: Como debe ser, porque ¿a quién no le gusta la música?
1: A todos.
0: ¿Todos nos gusta la música alta?
2: No, mentira.
0: Sí, a todos usted. Nos gusta.
1: Es verdad,
0: a todos nos gusta
2: la música.
0: Hermano, a todos nos gusta la música alta. Depende el mood en el que tú te encuentres. Sí. Pero todos disfrutamos una música alta en un momento determinado.
1: Pero ya está en mi carro, pongo la música alta.
0: Por supuesto, pero tú no puedes molestar al otro. Y más cuando el otro tiene situaciones que son tan complejas.
1: Saludable.
0: Como un niño que tiene una situación auditiva, man. Y yo me imagino que esa gente que están yendo a esos lugares a hacer esa bulla saben de esa situación, porque si le llaman a la policía y ha pasado constantemente y ya lo están trayendo aquí a los medios de comunicación esos temas, es porque saben que hay una situación y se le ha dicho, no molesten tanto, no salen tanto.
1: Sí.
0: Vaya por el otro maldito lado, hace su bulla, tal sea, ¿no? Aquí ya, hello. Bajen el radio, por favor.
1: Bajen el radio cuando llamen.
0: Dígale, Lupita, por favor.
1: Gracias.
0: Gracias.
1: Bajen la música o el radio, lo que usted tenga, pero bájelo, por favor. Gracias.
10: Y no obstante, esa, cuando movían las personas de ahí de American, que era primeramente donde se ubicaban, luego que se ponen en el lado del Franklin Park, ellos se iban para.
11: Bueno, pues al que no le guste la bulla, que se vaya a vivir al campo.
0: ¡Oye!
9: Hello, buenas.
0: Rastrero.
4: Carlos,
0: ¿de dónde tú eres?
2: Yo de que de allá.
1: ¿De
2: yo soy de los mameyes, ¿por qué?
4: ¿De qué campo tú eres? Pues tú pareces un viejo.
2: Viejo no, mi amor, es respeto. Lo que yo quiero que se implante, que se haga aquí. Respete el espacio de los demás. Usted no tiene por qué. Aquí nadie le está diciendo que no escuche música. Usted puede escuchar su música, pero bajita. Porque el vecino suyo va a trabajar el otro día. ¿A usted le gustaría que yo agarre y le ponga a Marino en la Gran Tribulación un martes a las 6 de la mañana todo lo que da, una bocina?
0: Me dolió lo de viejo.
1: Sí,
2: te dolió. No, lo de viejo no, porque si bien.
0: Hello, buenos días.
3: Oye, eso tiene una solución fácil.
0: Sí.
1: ¿Cuál?
3: Por ejemplo, esos que se paran en Dochete, en el American Lillo, por ejemplo. Uh-huh. Tú vienes, vas a una Almería, compra un fusible, un
2: M16. No, muchacho.
3: Oye, no es que tú vas a matar gente.
2: Ah, ok.
3: Tú le das un aviso, tú le dices, oye, me bájenme la música. Tienen una hora para que la bajen, no que la paguen, que la bajen.
0: Uh-huh.
3: Vengo 10 minutos, la bajan y la suben. Vengo con el M16. Vine de nuevo, vengo de nuevo en 10 minutos. Si no la bajan, ¿cuánto quieres apostar que la van a bajar?
0: Hey. Y cuando tú vuelves y vas y no la bajan,
3: mira.
0: ¡Que la bajen, con... No le dije que la bajen. Hello, buenos días.
12: Buenos días, Jota, muchachos, ¿cómo están?
13: Locos y sueltos.
0: Buenos días.
5: Otra, pero aparte de la música, hay dos cosas más que nadie dice.
0: Dígase, ¿cuál? Dígalas.
5: Los chamaquitos que pasan el día corriendo y cuando va que bola arriba de los apartamentos del otro.
0: Ah, bueno.
5: Y aparte, la vecina cuando está tiene razón con su marido, los gritos que por está cayendo.
0: Ese es otro tema.
1: Que disfruten, caray.
0: Hello, buenas.
12: Que Dios me perdone con lo que voy a decir.
1: Ajá.
12: No llamen a la policía común, llamen a ICE, que se acaba el grupo.
0: ¡Ay, Dios mío!
1: Es verdad. Es verdad.
0: ¡Ay,
7: tremenda noticia!
0: ¡Ay, ay, ay!
7: ¡Atención!
0: ¡Ay, ay, ay! ¡Ay, hello!
5: ¡Ay, hello, hello!
0: ¡Buenos días!
5: ¿Esto es Carlos?
7: Dime.
5: Mira, Carlito, lindo, tú estás muy equivocado con lo de la música, Santo Domingo, Santo Domingo, el rey para acá. Mira, yo tengo aquí desde el 80, ¿verdad? Por ahí.
7: Uh-huh. Sí.
5: Entre el 91 y 93 yo trabajaba en un autosound, ¿verdad?
1: Uh-huh.
5: Y era de aquí para Santo Domingo que se llevaba la música de Chuchero y toda esa música alta.
0: Claro.
5: Tú me entiendes, no era de allá para acá, nunca se iba, no se iba de allá para acá, siempre se iba de aquí para allá. So, eso se implementó aquí, no en Santo Domingo primero. Ah, y bueno, todos los que iban a poner música eran nacidos aquí también, la mayoría. No eran de allá, que nacían allá y que venían para acá. Así que corriste en eso, Carlos, que tú eres muy niño.
0: ¡Qué viejo! ¡Oh! ¡Oh!
7: ¡Oh! Ahí es donde tú entras y dices ese. Es otro tema.
0: El pueblo, 774-420-2028. Buenos días, terapia.
5: 100% con el amigo.
1: ¿Con cuál?
5: Tengo 20 años aquí y escuchando música y en el Bronx ahí. Música por otra parte. Los dominicanos no hacemos tanta bulla como los otros.
1: Bueno, eso como que tiene problemas.
7: De todas las llamadas me gustó más la que dijo que llamen a Lice.
0: Cuidado, cuidado.
13: Señores, se están yendo de un solo lado. Se están yendo de un solo lado. Hay de todas las nacionalidades.
0: Claro.
13: Escuchando música.
0: Más dominicanos.
13: No solamente de dominicanos. Señores, vamos a ser un poquito más serios. Hay de todas las nacionalidades. Ahí yo no estoy viendo un grupo de enanos de Centroamérica escuchando esta maldita música. Rara que el diablo.
0: Producción, así no. Buenas.
5: Buen día.
0: Buenos días.
5: Carlos, estoy contigo. ¿Sabes por qué?
0: ¿Por qué?
5: Aquí en la mala música, pero no entienden que el derecho al respeto el derecho al espacio y respeto ajeno, uh-huh, es la paz de los demás.
7: Claro.
5: Eso hay que mantenerlo. Por ejemplo, en Jamaica, por tú ponerte adelante en una fila, ya tú estás desvivido.
1: ¿Desvivido?
7: Sí, claro.
5: Por ponerte adelante.
1: ¿En serio?
5: Sí. Para que tenga una idea.
7: Si te rompen ahí mismo.
0: Para que te vaya adelante, te ponen.
7: Porque lo que yo digo es Master J. Que no es que no ponga música.
0: Perdón, buena.
7: Dale,
14: segunda vez que llamo, otra vez voy a llamar para decirle algo a Carlos.
0: Ah, bueno.
14: Que dice que. Que de todas las llamadas que han hecho, la que más le gustó fue que llamen a Lai. Pero él, porque no tiene aquí su madre, su familia y sus hermanos, es ilegales para que se lo llevaran a todos. Lo primero tienen que ser la familia que tienen que llevarse a todos.
7: Bueno, mi amor, pues tengo algo que decirte. Ay, mi madre vive aquí, es ciudadana americana. Digo, no, todavía yo no soy ciudadana. Pero mis hermanos también y mis primos también. Así que no tengo el problema con eso.
0: Y si ha de llevárselo.
1: Se pues, lo lleva.
7: Y si han de llevárselo, que se lo lleven, porque yo también allá en RD también.
0: Ey. Hello, buena. No jueguen con eso.
15: Señores, por favor, no es que todo el mundo me le va a caer a Carlos. No. Por favor. Carlos, es verdad, usted no tiene razón. Quédese callado.
1: Ya yo iba a decir, le mandé una empanada.
7: ¡Qué marihuana! ¡Qué marihuana este tipo!
16: Jota, buen día, Jota.
0: Mira, Jota, dímelo.
16: En Puerto Rico pusieron código de orden público, prohibido el boceteo, con multas de hasta 5,000 y cuidado si más. Aquí deben de hacer lo mismo porque el ejemplo empieza por la casa, ok.
0: Estoy de acuerdo.
16: Yo puedo poner la bulla y la bajo, pero siempre hay gente que trae la bulla bien encendida.
0: Sí.
16: So, el gobierno tiene que tomar cartas en el asunto. ¿Entiendes? El gobierno tiene que coger cartas en el asunto.
0: Bueno, ahí está, de las últimas de este bloque. Hello, buenas.
5: Buenos días, muchachos.
0: Buenos días.
5: Me he quedado pensando de que Lupita que le sube la música a radio.
1: Sí.
5: Eso es para no escuchar lo que le está sonando.
1: Eso es otro tema.
0: Hello, buena.
17: Hello, hello, buen día, buen día.
0: Buenos días.
17: Oye, respecto a este tema, que si los dominicanos, que si otra nacionalidad, todo el mundo escucha música, claro. Todo el mundo, pero nadie es bulloso como los dominicanos, vive del mundo. Sino que se mueven para Lore, o para Hebrón, o para Manhattan, un sitio de eso, o Queen, ahí en Nueva York. Nadie, ninguna nacionalidad como los dominicanos, olvida del mundo.
1: Es creativo el dominicano.
0: Tiene razón. No, bulloso, que es diferente. Buenos días, terapia.
18: Buenos días, equipo. Saludos y felicidades al equipo.
0: Gracias.
18: Ustedes saben también que hay otro problemita, aparte de la bocina, que los vecinos a veces no piensan en los demás, solamente piensan en ellos. No importa si sean el caso latino. Más los dominicanos, lamentablemente, no nos hacen eso a los vecinos, pero... Lo que tienen el carro que le ponen el mofle ese que parece como si fuera carro de carrera. Ay, que sí. La pista se le quedó en la mente y se la dan al vecino y se levantan a las 6 de la mañana con ese bullín y no dejan dormir a nadie. ¿Qué podemos hacer con eso? Denle un consejo.
1: Quítale el carro.
0: Atención, Andrew, que te vi ayer alterando el mofle. Te dije que te iba a choquear. Desgraciado bulloso. Hello, buena, última.
19: Buenos días.
0: Buenos días.
19: Pues yo vivo por el área.
0: Ay.
19: Esto es tremendo. Es tremendo. Es una situación muy difícil. Por ejemplo, ayer tuvieron música hasta muy tarde, hasta las 2 de la mañana.
1: ¿Va a ser un miércoles?
19: Sí, sí, miércoles, lunes. Ellos no les importa qué día sea. No les importa que uno tenga hijos, que uno tenga que madrugar a ir a trabajar. Esto se está saliendo de control realmente. A mí, la verdad, yo soy latina, me encanta la música. Cada vez que la ponen en la tarde, yo hasta cocino, me compro mi cervecita, bailo aquí en mi casa escuchando música. Uh-huh. Que ahí me ahorro en la luz para no prender el radio mío, ¿cierto?
0: pero hasta las 2 de la mañana, un miércoles.
1: No, pero esos son vagos.
19: Hasta las 2 de la mañana. Entonces, que escuchen música en la tarde, sí. Perfecto, super chimba, uno bailar aquí en su casita, normal. Pero ya después de las 11, 9, no, después de las 9 de la noche, ya eso se escucha demasiado, ya eso, ya uno lo molesta. Mi hija es una que se pone a llorar porque ponen unas bocinas encima del carro.
1: Dios el padre.
19: Para que todo el pueblo lo escuche. Wow. Que para mí eso es una falta de respeto, totalmente, porque son personas mayores que ya tienen la edad de uno. Y mi hija a veces se pone a llorar, sale corriendo, ya ella no quiere dormir en su cuarto, ya duerme conmigo, porque le da miedo, porque así de repente puede poner un dembow y eso boom, boom, boom, sí. Suena horrible.
0: Sí, te iba a preguntar de qué nacionalidad son, pero ya dijiste dembow, so podemos interpretarlo.
1: Ya está, ya sí. No hay más que decir.
19: Bueno, eso es lo que yo más, eso es lo que más yo escucho aquí afuera, ¿me entiende?
0: Y cuando entonces, ustedes llaman a la policía, ¿qué le dicen? ¿Qué pasa?
19: Yo he llamado a la policía ya 2 veces. Ellos me dicen, okay, ya vamos. A veces uno se queda esperando. Por ejemplo, pasó algo muy fuerte el fin de semana pasado, que duraron hasta las 5 de la mañana.
0: ¡Wow!
1: ¿Y no llegó la policía?
19: Sí. Llegó la policía, fue cuando se armó un pleito. Ahí fue que llegó la policía. Pero hasta las 5 de la mañana. Yo no pude trabajar. Yo estaba llamando a la policía desde las 12. Mira, porque eso. Yo tenía que levantarme a trabajar a las 5 de la mañana. Sam. Tuve que cancelar mi día de trabajo. Porque realmente la música es fuerte, muy fuerte.
0: Wow.
19: No es como algo decente, es súper fuerte esa música. O sea, no hay respeto. Y no hablo solamente de dominicanos, porque he escuchado música de todos sitios. Pero sí, es algo muy triste para uno. Yo soy nueva en esta área, yo no sabía que esto se ponía así. Ahora estoy tratando de buscar un nuevo apartamento para poderme mudar. Pero de verdad que... Alguien que esté escuchando esto ahora mismo, que estás en su coro afuera, por favor, piensen en los demás, piensen en nuestros hijos, yo tengo hija, piensen que hay muchos niños al lado que son autistas, que no pueden escuchar música, se ponen nerviosos. Por favor, sean más coherentes, respeten que somos latinos, por favor. Hay gente que tiene que madrugar, trabajar. Yo soy enfermera, yo a veces me voy al trabajo, me tengo que tomar 3 cafés para poder estar activa, para poder atender a mis niños allá, es donde mi trabajo. Please, respeten que hay niños, hay madres que tienen que trabajar. Muchas gracias,
0: gracias por escucharme. Gracias a ti por contarnos lo que está pasando. Y atención, autoridades en el área de Worcester. ¿Dónde es eso?
2: En la Clark, en la Main Clark. Street.
0: El parque.
2: Ese mismo.
0: El Crystal Park.
2: Crystal Park.
1: Cerca de la Universidad Clark.
0: Ya ustedes saben.
2: ¿Y si la policía, algo? Y si la policía no hace nada, llévale hielo.
1: ¿Para qué?
0: Llama no, ICE. No.
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0: 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Saludos para la gente que esté en sintonía. Una hermosa mañana. Muy activa hoy. Jueves de desahogo aquí en el show. Así que estamos todavía a nivel de queja. Señores, no ha parado el WhatsApp de llegar mensajes de voz ahí, notas de voz acerca de lo que estamos hablando. Gracias a toda la gente que se toma su minuto para interactuar y conversar con nosotros acerca de la situación que están viviendo. Es para nosotros un placer y un honor que usen a La Mega como medio de comunicación para hacer valer su voz. Tráfico complicado en todas las vías hacia la ciudad aquí en Boston, así que tome las medidas debido a cierre de algunas calles por lo de la copa, trabajo de construcción. No hay accidentes reportados, pero hay tráfico medio pesado, así que ya usted sabe. ¿Qué es lo que dice producción? Aquí viene, hello.
1: Buenos días. Jota,
0: hey.
1: Yo creo que yo voy con lo que Carlos dice.
0: ¿Qué dice Carlos?
1: Deben de llamar a AI.
0: Ah, bueno.
1: No para que se lleven a la persona, sino que se lleven la bocina como en RD.
0: AI no hace eso.
1: Que se lleven la bocina.
0: Vamos a deportar la bocina.
1: Eso es una falta de respeto. Escuchen su música, pero escúchenla ustedes.
0: Y
1: ¿cuál es el tema? De que todo el mundo tiene que escucharla y pasar la mala noche por ustedes.
0: Yeah.
1: Deben de llamar a Ice, pero para que se lleven la bocina.
0: Mi amor, Ice no hace eso, por Dios. ¿Cómo van a deportar y que la bocina?
2: No, yo no sé, no entiendo, la verdad.
0: Y que, aló, Ice, sí, hay una bocina haciendo bulla. Y no tiene papeles. Bárbaro. Hello, buenas.
1: Jota.
0: Epa.
2: Buenos días.
1: Yo estoy en contra, no te puedo decir. Fíjate que yo conozco muchas personas que hacen bulla, modifican sus carros, hacen ruido y todos tienen papeles, viejo. Todos. Entonces, yo siento que no solo el emigrante es el que hace eso.
0: Correcto.
1: También la gente, los hijos de los nacidos aquí.
0: Correcto. Estoy de acuerdo contigo en eso. Y eso de ahí, no se relajen con eso, ¿eh?
2: Sí, este al
0: es un
2: final
0: tema serio. Este sinvergüenza que se pone de vagamundo.
2: Está apoyando cosas.
0: Sí.
3: Que llaman a ICE.
0: ¿Que para qué? No, con eso no se juega, yo.
3: Bueno, pues yo no con estoy jugando, yo lo estoy diciendo en
0: con
3: serio.
0: Con eso no se juega, hermano. Tantos problemas que hay con migración y estás relajando con ICE. Eso. Sinvergüenza. Se debe estar preso por eso.
4: Pero yo no necesito. Buenos días, Jota.
0: Hey.
2: Buenos días.
4: A esos musicólogos, hoy jueves hay que prepararse. Coger 15, 20 piedras, tenerle una esquinita ahí. Cuando estén todos juntos, darle piedra de un lado y darle piedra del otro lado. Que no se ubiquen de dónde están saliendo las piedras. Que dejen dormir la gente que están trabajando.
0: Gracias, el pueblo.
5: Buenos días, mi gente.
2: Buenos días.
5: Oye, pero esta mañana yo vi un partido de béisbol que se interrumpió por eso mismo, por el terremoto. Tú veías el
0: juego. Otra cosa.
2: Sí, eso ya.
5: Jota.
0: Ahí está ahora.
5: Mi suegro tiene un vecino.
0: ¡Diablo!
5: Jota. Mi suegro tiene un vecino allá en Nueva York, en el Bronx, que se le acaban de mudar de Pensilvania.
0: Ajá.
5: Y sacan esos bocinones para hacer y le ponen música hasta las 3, 4 de la mañana.
0: Tacho.
5: Y ella lo que más le encojone cuando le ponen la versión del DJ ese que dice: si te molesta la bulla, múdate del barrio. Esa mujer coge una clase pique.
0: Uh-huh. Ya.
2: Gracias. Creativo que son también.
0: Oh, wow. Hello.
6: La envidia no mata, pero mortifica. Tú eres que está llamando para criticar eso, no se gobierna. Y está listo. De ti no lo dudo, vos tú eres chota.
0: ¡Ay!
7: Bueno, Jota, yo puedo cooperar. Si la policía me dice a mí, ya no va a decir mi nombre, yo puedo cooperar. Porque yo conozco mucha gente que tiene vaina de música. Pero mi sobrino, no lo metan en eso, por favor, que no tiene.
0: Que no quiero volver. Hello,
8: buenas.
0: Buenos días.
8: Buenos días, buenos días.
0: Adelante.
8: Yo estoy llamando porque no estoy de acuerdo de eso de que estás llamando de que del AI.
0: No, para nada.
8: ¿Tú me entiendes? Porque hay que respetar. Todo el mundo tenemos familiares que no tienen papeles y están pasando, que quieren ir a su país a pasarla bien con su familia.
0: Correcto. No estamos de acuerdo con eso y tampoco corroboramos ese mensaje de Carlos.
8: Yo lo que no estoy de acuerdo de esa música harta, porque en verdad hay mucha gente que trabaja y se levantan hasta las 3 de la mañana a trabajar, a buscarse el sustento de su familia.
0: Sí.
8: Es lo, y hay una, es lo que no es más los dominicanos, porque yo soy dominicana, tú sabes, y me gusta la música alta. Pero todos los países tienen el ritmo diferente, también viven su música diferente, pero lo que no estoy de acuerdo es que pongan la música tan harta. Porque hay países que hacen hasta bodas y las bodas duran hasta 5 días y tú oyes un revolú en esa casa. ¿Tú me entiendes? Que es que tener respeto, porque no estamos en los países de uno, como uno vive en su país.
0: Correcto.
8: Estamos en un país que tenemos muchas oportunidades y eso, todo, pero no tenemos que traer lo que tenemos en nuestro país para otro país cuando hay que respetar las leyes de todo el mundo.
0: Sí, estamos de acuerdo, 100%. Gracias, dama. Carlos metió la pata y puso su huevo.
3: No, yo no he metido la pata.
0: Puso un huevo grande.
2: No, déjalo
0: tranquilo. Hello.
9: Hello.
0: Buenas.
9: Carlos. Ajá. Tú hace un momentito dijiste que si tu familia la mandaban para Santo Domingo, cuando fueran, ellos estaban bien allá. Allá no hay nadie bien, porque todos que estamos aquí estamos guiando, porque no estamos bien en Santo Domingo. Y si ustedes habían estado bien allá, tú no vienes para acá tampoco. Que también tú puedes estar allá. Aprende a respetar, que usted es tremenda persona.
0: Ay.
9: Cuídese.
0: Ay.
2: Bueno.
3: Eso digo yo, aprendan a respetar. No me mire así, que yo estoy bien, Jota.
0: ¿En qué tú estás bien?
3: En todo lo que yo he dicho,
0: ¿en qué tú estás bien?
3: Porque si ellos no me respetan mi espacio, ¿por qué yo tengo que respetar el de ellos?
0: Pero esa es la forma, esa es la solución.
3: Sí, esa es la forma.
0: No, está incorrecto.
3: Esa es la solución.
0: Carlos, no.
3: No, porque a mí no me venga usted a decir que yo tengo que aguantar, todo lo que hacen ellos, la música y toda la vaina.
0: Es que, hermano, usted está equivocado, escuche. Porque primero, Ice no se dedica a eso. Es lo primero.
3: ¿A qué?
0: A nada de eso de bulla residencial ni nada de esa vaina. Eso no tiene nada que ver con el tema. Uh-huh. Es lo primero. Y segundo, usted como comunicador que tiene aquí la facultad de hablar por un micrófono en Radio Nacional, no puede ser promotor de una cosa mal hecha que está trayendo problemas a mucha gente. Tiene que medir sus comentarios, hermano. Usted no puede decir eso. Pídale disculpas a esa gente ofendida que está allá afuera. Por eso que usted dijo, eso es lo que tú tienes que hacer.
2: ¿Te va a parar este país?
0: No. ¿Para dónde vas, cobarde?
3: No.
0: Pídale disculpas a gente, porque okay. Ice no debió haber salido de tu boca en un tema donde hay una situación local que nos afecta todas las temporadas de verano y no tiene nada que ver con eso.
3: Aprovecho este momento para decirle a todos los que no pueden dormir por la música alta, llámele a Ice. Ey, punto.
0: Oh.
3: Ya.
2: Y no se va ahí, oye.
0: No, déjalo tranquilo. Los comentarios de Carlos son de su total responsabilidad.
3: Exacto.
0: Buenos días.
10: No te disculpes nada, que tus comentarios son tus comentarios. Ninguno te mantiene a ti.
0: Claro. Ey, tú apoyas eso sin vergüenza también. Hello.
11: Hello, bueno, Carlos, tú no tienes gente que es indocumentado.
3: Sí, estoy loco porque lo deporten.
0: Ah, pero este hombre está loco.
3: Sí, estoy loco.
0: ¿Qué fue lo que se metió? Estaba en el baño cuando tú estabas haciendo el baño, muchacho.
2: No se desayunó.
0: Tipo, está loco, ¿eh?
2: No
0: hello.
2: Se desayunó.
0: Ay, padre.
11: Buenos días, ¿cómo están, muchachones?
0: Preocupado.
2: Loco y suelte, preocupado por Carlos.
0: Bueno.
11: Buenos días.
0: Dale.
2: Buen día.
11: ¿Cómo están, muchachones?
2: Loco y suelto.
11: Lo de Carlos como que no tiene lógica, porque ¿quién le dice a Carlos que todo el que está ahí está ilegal?
0: Está loco.
11: ¿Y cuando se lleven todo el que está ilegal ahí, que sigue la música, ¿a quién le va a echar la culpa entonces?
0: El azúcar,
3: mi amor, lo que pasa es que yo lo que quiero, por ejemplo, que la gente entienda, mira, mi hermano, hay gente loca en este país, hay gente loca. Hay gente que pierde la paciencia fácil. Lo que se está evitando es que uno de esos anormales, animales, pongan la música a alto volumen y venga un psicópata de esos gringos y le dé para ellos y le entre a plomazo.
0: Muchachos.
3: Eso es lo que se está evitando.
0: Y esa es la solución, Ice.
3: Lo que sea, o llamen
0: a quien
3: sea. Llamen
0: Carlos.
3: Al FBI, llamen
0: Carlos,
3: a quien
0: sea. Carlos, tú eres un irresponsable.
3: No, eso no me hace ni irresponsable.
0: Usted es un irresponsable, hermano.
3: No,
0: hello, usted es un irresponsable.
11: Profesor, una pregunta. Dígame. ¿Carlos bebió té hoy?
0: Ni agua bebió ese infeliz.
2: No.
11: No, porque si bebió té, pudo haber sido de campana, porque él está loco hoy.
0: Loquísimo, en vez de bajarle, le sube.
11: Carlos, le va a tomar la derecha, Carlos, y jura que va a pedir perdón a la audiencia. No. Carlos, por favor, pídelo, Carlos.
3: La bajé.
2: Que respire, que respire.
0: Mire, te sacó del aire. Hello. No, hey, hey.
3: No, mentira, no fui yo.
2: Hello. Ay.
0: Buenos días.
12: Carlos, estoy contigo.
3: Gracias, hermano.
12: Yo estoy pasando esta misma situación ahora mismo.
0: Ay. ¿Y la solución es llamar a ICE?
3: Sí.
0: Cállese, pues
12: no llamo a ICE, pero me va a costar llamarlo.
0: Ay.
2: Pero ICE no va a llegar porque no se dedica a eso.
3: No, pero cuando ven a ver a ICE, aunque sea.
0: Y menos
3: aunque,
0: una ciudad santuario.
3: Cállate. Aunque sea dos documentales.
0: Disparatoso. Ningún disparatoso. Hello, usted es un disparatoso. Hello.
13: Buenos días, Ota, Lupita.
2: Buen día, mi amor.
13: Carlos, escucha, mira, si yo fuera tú, me mantuviera en silencio el resto del día.
0: Por favor. Gracias, hermano. ¡El pueblo! ¡Hello!
13: Mi gente, pero no se enojen que Carlos usó una chelchita, fue para animar el día.
0: ¿Fue una chelcha, no?
13: Eso no fue de verdad que él lo dijo, señores. ¿Fue una chelcha, no? Eso de ICE. No, eso fue una chelchita que él usó para animar el día.
0: Ajá. Y eso es divertido para ti, que juegue con la deportación de una persona. Eso no es divertido.
14: Mierda, Carlos, pero tú no sales de una para meterte en otra.
0: Cacho.
14: Ese fue de dinosaurio ese que tú pusiste.
3: No.
14: Con tostones. No hagas eso, Carlos, porque...
3: Yo no he puesto huevo.
0: ¿Que no?
3: No.
14: Bueno, yo mejor me quedo callado.
3: Sí, gracias.
2: Dice que él no es gallina. Sí.
0: No, pero este tipo es loco. Lupita, concédese, muchacho.
3: No, no es que me concédese. No, no es que me concédese. No,
0: aconsejalo, está loco.
3: Yo te lo dije. Cuando tú dijiste íbamos a tratar ese tema, yo te dije, va a tener que apagarme el micrófono.
0: Ah, pues vamos a apagártelo entonces.
3: Sí, mejor.
0: Cállese. Hello, bueno.
15: Ponle a Carlos el disco que dice, yo te extrañaré, por si no lo vemos el lunes que viene.
0: Ha fallecido.
2: La ciudad capital.
16: Buenos días. Yo estoy muy de acuerdo con Carlos.
0: ¡Otro!
16: Muy de acuerdo con Carlos. ¡Otro! La policía lamentablemente no hace absolutamente nada. Hay vecinos imprudentes, vecinos que se creen que tienen no sé qué. Mira, yo tengo un vecino en la parte de arriba, en el tercer piso. Y ese tipo, ya tú sabes, la música, todo lo que da. Y cuando... le llama a la policía, ¿sabes lo que él dice?
0: No.
2: No.
16: Llamen a quien ustedes quieran. Ay, si Dios. Me deportan, estoy aquí al otro día.
0: Wow.
16: Que si yo qué, que si arrogante. Y son gente así, por unos a veces pagan todos.
0: Wow.
16: Estoy de acuerdo con Carlos, hay que eliminar todas esas lacras.
0: Ay,
16: que hay.
0: Dios mío.
16: Y para el otro persona que llamó, que dijo que supuestamente Santo Domingo, mire, señor, le voy a decir una cosa, Santo Domingo, la gente vive mejor que uno aquí.
0: Ay, Dios mío.
16: Sea como sea. Que no viven con todas las comodidades. Claro, no viven con todas las comodidades. Pero miren, ustedes se meten a esos Facebook y está todo el mundo haciendo cocinado en los ríos. Y que si o qué, el fin de semana tras fin de semana. Entonces, ¿viven mal? No viven mal. Que viven al día el día. Tú sabes, lo que ganan es para comer, ya pues, pero están siempre bebiendo y están siempre en playa y jodiendo en el río. Déjense de baile.
2: Ah, no, allá se vive.
3: Oiga, a usted no se le está diciendo, hermano, o hermana, que apague la música. Usted, lo que se le está diciendo es bájela.
0: Ve acá, yo no te apago el micrófono a ti. ¿Qué tú estás hablando?
3: Ah, verdad.
0: Hello, güey. Hey.
11: Si es pana, está tan bien en Santo Domingo, ¿qué hace aquí?
0: Vaya para allá. ¿Por qué no te va?
2: Hey.
0: Hello.
17: Hello, buenas.
0: Buenos días.
17: Coño, vale, Carlos.
0: Qué vaina.
17: Mira, Carlos, si tú, aunque tú no lo creas, tu trabajo está en peligro.
0: Ay,
2: ¿por qué? Ay,
17: porque una gente manda un correo a Goin Broadcasting y te jode.
0: Mejor
17: pide disculpas, no es checha, no, es de verdad. Y Jota no te va a poder salvar.
0: Ay, pues yo no estoy salvando aquí, él no quiere ceder. ¡Yo!
17: ¿Me entiendes? Ah, lo pide disculpas porque te lo pueden hacer. Y otra cosa, parece que un indocumentado te cogió a la mujer a ti fuera.
3: Yo no muero de ese susto. Ningún indocumentado.
2: No digo nada.
0: No, él tiene papel.

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1: Dios mío.
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0: ya empezó a desplegar ayuda para Venezuela. Wow. Dice que envió 300 rescatistas y 50 toneladas de suministros a Venezuela. Así que gracias al presidente salvadoreño Nayib Bukele, quien está asistiendo a la situación que ocurrió en Venezuela y el Caribe. También ahí el presidente de aquí de Estados Unidos dice que va también a enviar ayuda a Venezuela. Esperemos a ver qué suceda. Tú sabes que empezaron a salir las cifras ya, lamentablemente, de los fallecidos. El conteo todavía no se puede tener una cifra oficial, pero hasta ahora, hasta el momento, lamentablemente, dice que... Espérate, que se me fue la vaina. A 130 son. Déjame ver, lo tengo aquí. Se me fue el número de las personas hasta el momento encontradas fallecidas. Ok, aquí está. Sí, 130. Hay otros medios que dicen 136. ¿Sabe? Va a ser número elevándose, va a seguir elevándose los números de los fallecidos. Mira, ahora mismo acaban de postearme uno de hace 5 minutos y van 164.
1: Wow.
0: Los fallecidos. En la mañana de hoy van a seguir subiendo las cifras.
1: Eso sí, los confirmados.
0: Sí, confirmados ya que han sido encontrados en los escombros por los equipos de rescate que están ahí en Venezuela asistiendo. Es lamentable. Hasta el momento, 164 fallecidos y 971 heridos. Es la cifra que hasta el momento se ha publicado. Bueno, adiós que meta su mano por el pueblo de Venezuela. Francia también dice que va a enviar 85 rescatistas hacia Venezuela. Se están uniendo los países, que bueno, eso es lo único positivo de todo esto. Es la unión de muchos mandatarios en momentos de tragedia, y eso es bueno, y el pueblo también en general.
1: Sí, la verdad, las cosas pasan, pero Dios siempre tiene un propósito para todo, así que lo que hay que darle fuerza a Venezuela.
0: Increíble. ¿Tú sabes que en estos días hablamos de que Elon Musk había alcanzado llegar al trillón de dólares? Es uno de los más ricos, por no decir más rico hasta el momento. Pues resulta, damas y caballeros, que así como subió, pues se desplomó.
1: Se le desplomó la bolsa.
0: Señores, como los ricos pierden lo cuarto.
1: Ay, sí.
0: Y tú sabes que los ricos, así como suben en cantidades de cifras inimaginables, que uno quizá, tú sabes, trabajando 8 horas diarias no va a llegar a esos números, pero así como suben, el desplome es incalculable. Oigan esta vaina, Elon Musk dejó de ostentar el histórico título de trillonario luego de que su fortuna registrada tuvo una significativa caída en los últimos días. Dice que la disminución del patrimonio de este hombre tuvo un alcance, déjame ver si lo tengo por aquí, de cuántos millones fue que perdió. Sus acciones de Tesla, SpaceX y XIA, también análisis y otras compañías que tiene. Bajó de ¿dónde están las cifras? ¿Se fue? O sea, el tipo perdió más de 500 millones de dólares, fue, o 500 mil millones de dólares.
1: Lo que pasa es que eso depende del precio que tenga en la bolsa de valor y cómo sube y cómo baja. Uh-huh. Pero si igualmente, así como le bajó nuevamente, cuando sube, le sube también la...
0: Un billón de dólares perdió.
1: Pero eso lo recupera a medida que vaya subiendo.
0: ¿Un billón de dólares?
1: Sí, eso se recupera.
0: Pero tú estás hablando como que son 1,000 pesos.
1: No, está bien.
0: ¿Un billón?
1: Pero cuando suba el precio en la bolsa de valores, también le sube a él.
2: Entonces, a mí me perdieron 10 dólares el otro día. Por poco me da un infarto.
1: A mí me duele todavía.
2: Por poco me da un infarto.
0: Oye, este tipo perdió 1 billón. Y ella está hablando como que nada, no, lo recupero ahorita. ¡1 billón de dólares!
1: Pero así como él, hay pobres que pierden, que pierden, que pierden.
0: ¿Que pierden qué?
1: En jugada, no en inversión.
0: ¿1 billón de dólares?
1: Sí.
0: ¿Tú sabes lo que es 1 billón de dólares?
1: Es mucho cuarto.
0: Calcúlalo, ve.
1: No, yo no puedo, yo no llego ahí, muchachos. Ni cerca de ahí.
0: Oye, Carlos, me perdieron 10. Yo estoy buscando 5.
1: Mira, yo encuentro 20 por ahí. Yo me descocoto para agarrarlo.
0: Oye, este no, que le perdió no. 1 billón de dólares.
1: ¿Cuánto cuarto?
0: De los 3 que tenía, se le fue 1. Le quedan 2 billones.
1: Lo que pasa es que cuando le subió, él tenía que sacarlo, meterlo en mi cuenta y nunca le iba a bajar.
2: Se lo ministro.
1: Oye, muchacho, nunca le iba a bajar.
0: Él lo perdió porque no tenía su cuenta.
1: Claro.
0: Él lo bueno.

0: Está bien que Lupita pone pile huevo, pero tiene razón.
1: ¿En qué?
0: En que él puede mira, según lo que dice la IA, él hace 236 millones al día.
1: Ajá.
0: O sea, eso es en 5 días, él hace ese billón de dólares, como que no es nada.
1: Nadie ha dicho que no, mi amor, pero estamos hablando de un billón de dólares.
0: Sí, pero eso es como si fuera un cacaíto para él.
1: Sí, llévate de eso. Oh, tú sabes lo impredecible que está la bolsa de valor ahora mismo. Que la gente no quiere invertir en la bolsa porque no sabe lo que va a pasar.
2: Pero llega el momento que también vuelve a subir, o sea, es bien. El juego de la bolsa de valores.
1: ¿Y cuánto tardó él para llegar al trillón?
2: Bueno, que él lo mandó a no retirarlo de ahí, porque si él lo retira, nadie se lo mueve. Lo mete cuando vuelvas. Cuando esté subiendo, le mete otro par de milloncitos.
1: Oh, qué
2: está.
1: Bonito. Oye, los economistas de ahora, profesionales.
2: No, porque así que funciona la bolsa de valores. Hello,
1: buenos días.
3: Carlos.
1: Te llaman.
3: A mí los otros días se me pagaron $300. Yo estaba vuelta loca.
4: Imagínate tú. Imagínate 300, loco.
1: Un billón. Pero con un billón no te cansa la vida, tío, para gastarlo.
2: No, muchacho. Yo me muero de la madre saber que.
1: Y vuelve y revive y están ahí.
2: Sí. Es un lío, oíste.
1: Con un billón de dólares tú te mueres y vuelve y revive en otra encarnación y están ahí.
2: Ese hombre tiene demasiados millones.
1: ¿Para qué? Y al final eso se va a morir.
2: Por eso, ¿para qué lo tiene? Que mande un poquito para acá. Porque es que el problema de los billonarios, ajá, y todo el que tiene dinero, es que no da. Den el dinero, denle a los que no tenemos nada. Mande.
1: ¿Tú sabes por qué no dan?
2: Sí, por tacaño.
1: No, por eso son millonarios. Porque
2: sí,
1: no dan.
2: Sí, es verdad.
1: Si pensaran sí. Como tú,
2: no tuvieran nada.
1: Seguirían siendo pobres.
2: Sí.
1: El rico para ser rico tiene que ser de corazón
2: tiene
1: frío.
2: Tiene que ser tacaño. Sí.
1: Obligado, lamentablemente.
2: Eso es verdad. Por eso llega.
4: Lo que me da que Lupita habla como que Elon Musk está escuchando ahora mismo. Sentado metiéndose un café.
1: A mí lo que me llama la atención es con la devaluación tan fácil que ella habla del dinero.
4: Sí.
1: Pues está hablando de millones, trillones y billones.
2: Pero mi amor, recuerda que yo invierto en la bolsa de valores.
1: ¿Pero en la bolsa de quién?
4: No, lo que pasa es que ella tiene un novio que llama Valores.
1: Ay, ¿cuánto lleva invertido en la bolsa de valores?
2: Ay, Dios mío, se odia.
1: Ay, Dios mío.
5: Yo con un amigo mío que se le cayó la bolsa y más nunca se la ha podido recuperar.
1: Es un problema. Es un problema. Ay. Hello.
6: Hola, buenos días, bendiciones, feliz jueves.
1: Buenos días, amor.
6: Es una burla. A mí me llevaron al casino que está en, déjame si lo pronuncio, en Everett, tú sabes, en Encore, algo así.
1: Ajá.
6: Y me dieron $5 y me gané 2.5. Y dije, para atrás, porque me muevo más.
1: ¡Huye por tu vida!
6: un tracatán de 10 pesos. Y salgaron y me saqué 500. Dice, juegalo, pero tú estás loco.
2: A mí me dieron uno de 5.
1: Si te sacaste, corre por tu vida, que lo va a perder para atrás.
2: Me dieron un rayadito de 5 pesos.
1: Uh-huh.
2: Me saqué 50 y todavía me están esperando.
1: Ese es el truco, que te dan 10, 20, 30, 40, 50.
2: Sí.
1: Hasta sacando, déjame que voy a seguir ganando.
2: Cuando viene a Vega, estate todo y sigue metiendo.
1: Ay, no. A ver, está Lupita llamando. Carlos, préstame 100 pesos ahí, mándamelo por sea.
2: Dame 20 para la gasolina.
1: Mándame un Uber aquí al casino. Bueno.
0: Se supone que te iba a competir la ganancia del ticket que te dieron el sábado cuando
2: Jota, fuiste tú que lo viste.
1: Sí, no estaba pelado, no había
2: ni
1: nada.
2: Ni uno salió.
0: No, yo pensaba que era 50 que te había sacado, tenía que
2: dividir. No, eso fue otro chapeo.
1: Esos tickets así tienen una vaina rara.
2: Una suerte, a ver.
1: Sí. ¿A usted nunca le ha regalado un billete que salió premiado?
2: El que me regaló el ticket, regale otro, que ese no salió.
1: A Lupita, el día que estábamos en América fue que le regalaron un ticket de lotería.
2: Sí.
1: Y solamente tiene un número. Pero hay gente que ha salido premiada con tickets así que lo regalan en la calle.
2: Sí.
1: Gente que tú no conoces. Mira, toma ese ticket porque. ¡Fua!
2: Sí.
1: Millones.
2: A ese regalito me gustó, pero no me saqué.
1: Sí. La Cristiana jugando. ¡Hello, buena!
2: Yo no jugué, me lo regalaron.
5: No. Buenos días otra vez. Buen día,
2: mi amor.
5: Yo tengo 40 años, hace mucho, cuando yo era muchacho.
1: Sí.
5: Que decían de que. El ganador de la loto, 20 millones de pesos.
0: El dominicano es lo más fantamoso. Yo nunca volví a ver ese personaje que se sacó esos 20 millones de pesos en ningún lado haciendo bulto y botella.
2: Pero
0: yo
2: hay, no sé uno, qué hay uno que se sacó es. Un millón y no apareció más.
1: Va a seguir.
0: Es que eso está raro. Esas son promociones raras, hermana. Sí. ¿Usted se acuerda de Hi-Fi?
1: Ajá.
2: ¿Qué pasó ahí?
0: Eso eran los primeros filtros. Eso es como cuando tuve una mujer con filtro en la calle y dice, diablo, ¿y quién es María?
1: Esos ricos así sacaron 2 o 3 pesos y se pierden. Eso está raro.
2: Sí, no, pero eso ya. Se va.
1: ¿Qué tú harías? ¿Te sacas 1 millón?
4: No, yo no, loco, no. Yo me muero.
1: ¿Cómo que te mueres? Claro, ¿para qué te lo vas a no, pero con razón no se lo sacaron?
4: Claro, loco, es
2: no
4: que
2: no quieren que se muera.
4: Óyeme, la sorpresa así tan grande, uno no aguanta, loco. Mm. Claro, $1 millón.
2: Mire, usted pobre y desbaratado, se saca 1 millón. Vaya ese día y ruede duro.
4: Sí, no, está bien, pues está bien.
1: Como hizo,
2: mi amigo.
4: Exacto. Sí. Yo compré una casa, Jota.
1: ¿Aquí o allá?
4: Aquí. Yo compré una casa
2: y lo otro. Yo compré una acá y una allá.
1: Te deberías de sacártelo y comprar la casa para que vaya a los musicólogos y te prenda la música afuera.
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0: Gracias por estar activo con nosotros. Gracias a toda esa audiencia maravillosa, parte de la terapia de la mañana. Gracias a todos los que se levantan con nosotros, los que van camino al trabajo, camino a la casita, activo con nosotros. Un abrazo, bendiciones en este jueves. Antesala de fin de semana, cerrando ya casi el mes número 6 del año 2026. ¡Wow! Increíble. Bueno, ya es habitual que los jueves él pase por aquí a conversar con nosotros, a traernos temas interesantes desde las lejanas tierras de Medio Oriente, ¿verdad? Allá abajo, Medio Oriente. Mitad de Irak, mitad de Arabia Saudita, una parte es dominicana y la otra es estadounidense. Aquí está con nosotros el doctor Max Turbado.
1: Saludos, saludos.
0: Muy bienvenido, doctor. ¿Cómo está?
1: Gracias.
0: Abullita para el doctor, ¿eh?
1: Gracias.
0: Bonito.
1: Gracias por aceptarme una vez más aquí.
0: Te elegante, doctor, hoy.
1: Gracias, gracias.
0: ¿Y qué tanta gracia es?
1: Doctor, de verdad, ¿por qué
0: tanta gracia, gracias?
1: No, ¿qué pasa, doctor?
2: me mata.
1: Soy agradecido.
0: Ah, ok.
1: A propósito, quiero comenzar antes con Carlos.
0: ¿Con Carlos?
1: ¿Qué pasó, doctor? ¿Qué pasó, doctor?
0: Sí, ¿qué pasó con Carlos?
1: Quiero que te disculpes.
0: Ay, sí.
1: Porque... después, si llaman a ICE, hasta yo voy a ser deportado.
0: Usted no es mitad gringo, doctor.
1: Eso es lo que hago creer.
0: Se lo lleva también el doctor.
2: Se va.
0: Ay,
1: perdón, mala vaya, doctor.
0: Sí, este muchacho, doctor, aconsejo, le doy un consejo a ese muchacho ahí, por favor.
1: Eso lo provoca el estrés.
2: Ah. El
1: hierro. El hierro. Lupita está más.
0: Lupita.
2: La falta de desayuno.
0: ¿Por qué tú siempre sexualizas la vaina? Déjalo todo tranquilo. Continúe, doctor, por favor.
1: Quiero que hablemos de este tema que es muy importante.
0: ¿Cuál es el tema?
1: Es el tema de la depresión.
0: ¡Ay!
1: Y al estrés.
0: Ay, doctor, yo tengo una depresión. Pero una olla de presión, mira, no tiene idea.
1: Hasta yo también. Mira.
2: Yo ni eso tengo.
0: Hay problema.
1: Ay, mi madre.
0: Pero la depresión, fue... depresión de la de verdad.
1: Quiero que nos enfoquemos más en el estrés. Porque hoy quiero lanzar una pregunta para el público.
0: Viene pregunta para el público.
1: ¿Qué es lo que más te estresa?
0: Ay.
1: Pero quiero darte algunos motivos de estrés.
0: Ok.
1: Pero también quiero darte la forma de combatirlo.
0: Ah, pues consejo.
1: Claro.
0: Ey, consejo para combatir el estrés, atención.
2: Yo que vivo en estrés.
0: 774-420-2028. El doctor Max Turbado hoy va a dar consejos para combatir el estrés y la depresión.
1: El primer motivo de estrés es problema económico.
0: Claro. Oh, de verdad.
1: La falta de dinero está trayendo mucho estrés al público.
2: Ay, sí, lo tiene enferma ya.
1: Pero quiero darte... la forma de combatirlo.
0: Uh-huh.
2: ¿Cuál es?
1: Haz un presupuesto.
0: Ok.
1: Si ganas 500 a la semana, bébete 300.
2: Ay, ¿qué pasa?
0: ¿Cómo 300?
2: Eso más estrés, doctor.
0: ¿Cómo 300?
1: Y los otros 200, cómetelo.
0: Este proyecto, ¿y qué mensaje? Pero doctor, ¿y qué mensaje?
1: Pero usted se estaba contradiciendo. No me estoy contradiciendo, lo que estoy es apoyando a la gente.
0: Ajá.
1: Para que goce.
0: Anda el diantre, ok. Otro consejo.
1: El exceso de trabajo.
0: Ajá.
1: Puedes tomar algunos días para combatirlo, llamar a tu trabajo.
0: Sí, sí.
1: Aprovecha que sea de lunes a viernes.
0: Ajá.
1: Y llama y di que no vas a poder ir a trabajar.
2: Pórtate enfermo.
0: De lunes a viernes.
1: Wow, pero...
0: y los sábados de domingo.
2: También.
0: Hey, doctor, pero no consejo demasiado bien. Profundo. Ok, seguimos.
1: También algo que te causa mucho estrés.
0: Ajá.
1: Es la falta de sueño.
2: Yo pensé que era otra cosa.
0: No, la falta de sueño, sí, eso es verdad.
2: Sí, eso.
1: Múdate de donde vives.
0: ¿Por qué?
1: vete para donde ponen música. Eso te va a ayudar a concentrarte con el sueño.
0: Ok. Doctor, estamos hablando de eso temprano y la gente está molesta con esa vaina.
1: Sí, sí. Ah, por eso fue que Carlos dijo lo que dijo.
0: Sí, sí, okay. Sí.
2: ¿Ya okay. quieres justificar lo que dijo Carlos?
0: ¿Viste? No, ayudándolo.
2: Sí.
3: No, mire, doctor, es que eso me toca mucho ese tema, pero ese es otro tema.
0: Ese otro tema.
3: Y después lo hablamos. Y después lo hablamos.
0: Otro tema.
3: Y después lo hablamos. Sí. Yo, doctor.
0: Seguimos, doctor.
1: Está bien.
0: Sí.
1: También tenemos que otra forma de obtener estrés. Sí. Es el conflicto familiar.
0: Ay, la familia.
2: Ay, ay, ay.
0: Ay, sí,
2: ay,
0: que
2: ay.
0: Piden mucho.
3: Sí, no, no, y que también por cualquier cosita, doctor, ¿verdad? Que, que de una vez quieren pelear.
2: Ah.
3: No, no, que de una vez quieren pelear por cualquier cosita.
1: Ay, es que voy. La forma de combatir el conflicto familiar es: ve a la casa de tu tía.
0: Oye.
1: Y si ves al primer primo que veas,
0: ¿qué hay que hacer?
1: Dale una tabanada.
0: ¡No!
3: Doctor, pero usted sabe cómo
2: está buscando problemas.
3: Usted sabe muchas palabras dominicanas, porque tabana es una palabra dominicana, doctor.
1: Lo que pasa es que me roteo mucho de dominicanos.
2: Sí, imagínate.
1: Esa es la forma de usted combatir el conflicto familiar, buscando más conflictos.
0: Oh, wow. Qué bien. Seguimos, doctor.
1: Problema de pareja.
0: Ajá.
1: Ese es muy común.
0: La pareja.
1: Sí.
0: Toda la pareja es un problema, doctor.
1: En psicología, a eso le llamamos tormento.
0: Ay.
1: La mujer tuya es un tormento. Si ella te causa problema, déjala.
0: Lupita, cállese. Oh, pero ven acá, ¿y qué?
1: Ya Lupita me robó lo que iba a decir.
0: ¿Es el segmento de Lupita o suyo, doctor?
1: Parece que es de ella.
0: Oh, pero ven acá, ¿y qué?
2: Lupita,
3: pero
2: ven acá.
3: Lupita, deja que el doctor fluya.
0: Dios mío, pero por favor, siga, doctor, con su segmento.
1: Bueno, otra forma es también enfermedades o problemas de salud. Si usted es diabético y eso le causa estrés, el consejo que le doy es que tome muchas cosas dulces.
0: ¿Cómo así?
1: Porque así se le va a ir el estrés. Cuando usted vea que el azúcar le suba.
0: No, no, no, doctor, eso no es posible. ¿Cómo
1: va
0: así?
1: A tratar de luchar.
0: Ey, doctor, está hablando. Está raro eso, doctor. Está raro eso. Es lo solo que está mandando la gente más.
2: Cállate.
3: Doctor, pero mire.
0: Sobre todo.
3: Mire, pero aquí habemos, doctor, no, diabético.
0: Ya tú sabes.
3: Sí, yo soy
0: diabético. Es para salir de ellos. El doctor quiere salir de ustedes para quedarse con su puesto.
3: Bueno. Mira, Lupita diabética, doctor.
0: Aquí hay dos diabéticos y el otro no se sabe.
2: Porque no se hace la prueba.
0: qué mal. Dele, doctor. Siga.
1: También tenemos que otra forma de usted tener mucho estrés es el exceso de las redes sociales. Para combatir eso, usted tiene que tomar su teléfono, cargarlo, darle mucha carga, y luego usted va a utilizar el Facebook, el TikTok, el Instagram de 8 de la noche hasta las 5 de la mañana.
0: ¿Y por qué esa hora?
1: Porque a las 6 usted trabaja.
0: Se supone, ¿verdad?
3: Sí, sí, se supone.
2: Qué forma de quitar el estrés.
0: Sí, wow. O en el baño, ¿no?
2: Sí, también.
0: Doctor, ¿qué es lo que hay cuando la gente, por ejemplo, dice que se relaja sentado en el baño con el teléfono en la mano? ¿Qué es eso?
1: Lo que pasa es que cuando pasa esas cosas, usted se transporta a otro mundo.
0: Oh,
1: y se le olvida incluso que hasta está haciendo el 2.
0: Ok.
1: Sí.
0: Fácilmente se le olvidó el 2, el 3 y el 4. Se le fue los números ahí.
1: Me gustaría que hablemos con el público para darle consejo.
0: ¿Consejo? Después de haberlo escuchado usted, ¿quiere usted que la gente pida consejo? Está loco.
3: Ah, de verdad, doctor, pero ¿qué pasa?
0: Vamos, a ver si la gente quiere algún consejo del doctor. O aconsejar al doctor.
2: Sí, pues yo creo que hay que aconsejarlo.
0: Hello,
4: hola, doctor.
0: Ah,
1: saludos.
0: Pregúntele al doctor.
4: Le faltó el consejo mejor.
2: ¿Cuál?
4: Para desestresarse escuchando la terapia de la mañana.
0: Ay,
1: exactamente.
0: Ay, verdad.
1: Exactamente.
0: Excelente. Doctor, está flojo usted, doctor.
1: Esa es una forma de destresarse. Solamente con las cosas que hace Lupita, usted tiene para reírse.
0: Ya, doctor, ¿y cómo usted se desestresa cuando tiene problemas económicos, problemas de pareja y problemas porque no pago los biles de la casa?
1: Los problemas de pareja,
0: sí,
1: yo los soluciono fácil.
0: ¿Cómo?
1: Me voy de la casa.
0: Ah, bueno.
1: Y las dejo peleando sola.
0: Científicamente, dice, esa vaina trabaja.
2: Eso es lo mejor que funciona.
0: Sí, dice que el hombre que quiera vivir feliz, que deja a la mujer peleando sola.
2: Y si llega y sigue peleando, devuelve.
0: No, fácilmente cuando llegue para atrás encuentre la ropa botada afuera.
2: Es peor.
0: Por haberla dejado peleando sola. Pero tiene paz.
2: Con nosotras no hay paz.
0: Sí.
1: Un consejo final para todos los hombres trabajadores y luchadores.
0: Como yo.
1: Usted es trabajador y luchador.
0: 100%, doctor. Sí. Bueno, luchador okay. No, porque yo no trabajo en la lucha libre.
1: Bueno, pues le voy a dar un consejo. Si usted es casado,
0: ajá,
1: y su esposa le pelea mucho,
0: ajá,
1: discuta también con ella.
0: ¿Cómo?
2: Ajá.
1: Devuélvale todo lo que ella le dice.
0: ¿Cómo?
2: Pero ese es el problema, doctor.
1: Y luego, váyase de la casa.
0: Sí.
1: Y usted va a ver,
0: sí,
1: que la van allá. Ella va a llamarlo a usted, sí, para pedirle el divorcio y eso es lo que usted quiere.
2: Para que vaya a buscar su ropa.
0: ¿Tú escuchaste lo que él dijo?
2: Sí, yo lo entiendo. Uno consejo que dé este hombre.
0: Doctor, ¿qué usted come en la mañana antes de venir para acá?
2: No come nada.
1: Yo como dos huevos.
2: Duro.
1: Con pan.
2: Ajá.
1: Y con chocolate.
0: Oye, pan con
2: huevos. Eso es para el baño, eso es para el baño.
0: Con razón que está sudando. Ay, Dios mío. Hello, bueno, aquí está el doctor Max.
2: Hey.
4: Doctor, ¿tú te fumas en la mañana?
3: Doctor, pero es verdad, usted fuma por la mañana.
0: Sí, sí, allá se vende de que juca y vaina.
1: Sí, claro.
0: ¿Usted fuma?
1: Nosotros fumamos juca.
0: ¿Es verdad?
1: Por la mañana.
0: ¿De qué sabor le gusta?
1: Por la tarde, de menta. Por la noche.
0: Y por el día.
1: Y por el día completo.
2: O sea que usted vive fumado.
1: Sí.
0: El tiempo. Hello, ah, tú no lo oyes.
2: Ya me di cuenta, ya me di cuenta.
4: Hello. Doctor.
1: Saludo.
4: Dos huevos por día, ¿está bien ahí?
0: Con chocolate.
4: Lo que pone Lupita en la mañana, yo no tengo pan.
0: Hello, buenas.
4: Jota,
0: dímelo.
4: Yo creo que la mamá de ese doctor no bebió ácido fólico cuando estaba embarazada de él. ¿Por qué usted está hablando de ese doctor ahí?
0: Doctor, la gente considera usted un loco, doctor. Digo, usted loco, oye.
1: Lo que pasa es que no entienden sabiduría.
0: Ah,
2: sabiduría.
1: En esta mente lo que hay es sabiduría.
0: Sabiduría. ¿Sabe qué? ¿Sí?
1: Sabiduría.
0: Sabiduría. Me gusta eso.
2: Sí, sabiduría.
0: Creo que el doctor tiene, Lupita.
2: Sabiduría.
0: No, la verdad. Mensaje final, doctor, para los oyentes el día de hoy.
1: Dios un mío. Mensaje final para los
0: muy
1: oyentes.
0: Muy lúcido hoy, ¿eh?
2: Sí.
1: Claro.
2: Sí,
1: bueno. El mensaje final que tengo para ustedes,
0: sí, sí,
1: es: hagan más el amor. Y no mires a quién se lo vas a hacer.
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0: Esto es amor, palabras del alma. Gracias por la sintonía, 9:36 de la mañana. Good morning, buenos días para todos. Gracias por estar activo escuchando la Mega 96.5 FM aquí en Boston y 106.1 FM en Worcester. Saludos para todos los trabajadores hoy en este día. Gracias por escucharnos. A propósito de trabajadores, la gente que está en la carretera a esta hora de la mañana, el presidente Trump mandó un mensaje en su red social de... ¿cómo que se llama? True Social. El presidente Trump anunció que va a arremeter de manera directa contra las petroleras por no bajar los precios de la gasolina.
1: Amén.
0: Oigan esto. Según el presidente Trump anunció ayer que ordenó al Departamento de Justicia investigar de inmediato las compañías de petróleo o petroleras por no reducir los precios de la gasolina en las estaciones de servicio, acusándolas de abusadoras. De los consumidores. Así lo puso en su red social Truth Social. Estas fueron las palabras del presidente, traducidas a español, claro está. Las grandes compañías petroleras no están bajando sus precios de las estaciones de servicio en proporción a la drástica disminución de los precios que pagan por el petróleo. Esos precios están cayendo en picada. En otras palabras, están abusando de los clientes. He ordenado al Departamento de Justicia que comience a investigar esto de inmediato. Los precios de la gasolina deberían empezar a bajar mucho más rápido de lo que estoy viendo. Ah,
2: wow.
0: No te ríes.
1: No, porque tú solo estás diciendo en español.
0: Ajá.
1: Sí, Carlos se lo traduce si quieres.
0: Está adelante, traduzco.
1: Sí. El presidente lo que quiso decir fue en inglés: sí. The big company of the petroleum.
0: Oye, the petroleum. The petroleum.
2: Dale.
1: Don't want to bajay. Bajation.
0: Don't bajay. Don't bajation the price.
1: The price.
2: La verdad es que yo he visto en varias estaciones que el combustible bajó a 3 pico, 3.99, 3.80 y pico. Pero hay otras que todavía lo mantienen 4 y pico, 5 y pico dólares. Entonces,
0: bueno, el precio en el promedio nacional de la gasolina está en 3.99, promedio.
2: Promedio.
0: Según el último rastreo de AAA en comparación con el precio de 4.52 del mes pasado. O sea, ha bajado un poco. Eso es una caída de un 13%. Sin embargo, sigue siendo mucho más alto que el precio promedio nacional de hace un año. O sea, el año pasado estaba 3.22 para esta misma
2: fecha.
0: Sí,
2: sí.
0: So, todavía está caro, según el presidente.
1: La queremos a peso, como antes.
0: A peso no va a estar never. Pero va a estar bueno. Tiene que estar barato.
3: ¡Hello! ¡Jota! Y no veo las figuras primordiales de acá de los Estados Unidos diciendo absolutamente nada de eso, del líder.
0: Nada.
3: 4.99 el diésel está. ¿Está bien ahí?
0: Ay, Dios mío.
1: Que lo baje, que lo baje,
2: que lo baje.
0: Hello, buenas.
3: Hola. No solamente de sancionarlo, no, meterlo hasta preso. Un ejemplo, yo siempre me explico, un ejemplo, toda la gasolinera que trabajaba Carlos,
0: sí.
3: Cancún, el área de Ansbury, para allá, Salisbury, está 3.30 y pico, siempre.
0: Oye.
3: Y entonces tú te mueves para otro pueblo a 4 y pico. Yo no entiendo ese ching ahí. No
2: sí,
3: entiendo.
2: Sí, la verdad que no hay precios equitativos entre una y otra.
0: No, y si estás en los, si está en lo cierto el presidente, entonces las compañías, o sea, las estaciones de gasolina nos están robando.
2: Sí.
0: Si el presidente está en lo cierto de que deberían estar más bajo, y si el Departamento de Seguridad, que se va a encargar de hacer una investigación, el Departamento de Justicia, quiere decir entonces que hay un defarco nacional.
2: Hay un fallo.
0: No están pellicando 2 pesos. Son 2 pesos por galón.
2: Sí, pero aparte tú echas 4 galones de gas de combustible y a ti no te dura nada. Antes yo con 4 galones duraba mi semana. No, y como que se va.
0: ¿Sabes que los carros viejos consumen más, Lupita?
2: Ay, ¿tú crees que sea eso?
0: ¡Hello, buenas!
3: Es que ella echa gasolina de la mala, echa de la que cuesta $5 para que te dure.
2: No, mi amor.
0: Que no, dura. No, no, que el carro no corre cuando le echa de esa.
2: Se estanca mi carro.
3: Entonces, si no la coge, entonces me imagino que tú le vas a echar la culpa a Tron también.
0: Ey, es verdad, es verdad.
2: No, es que mi carro no prende con gasolina.
0: Con la buena. No, no. No funciona.
2: No, no, no.
1: Se Dios ríe, mío. Se ríe de ella.
2: Sí, no, que oye, muchacho, se burla.
3: Pero Lupita, yo pensaba que era gas de lámpara que tú le echabas a tu carro.
2: Ay, qué risa me da.
0: Aceite de boila.
2: Claro, de la boila de él.
0: Está difícil, la gasolina está cara, ¿eh?
2: No está muy fuerte. No ha bajado.

0: 7 to 10.
1: Hey.
2: Es que esa hora ya está durmiendo.
0: You need put in your radio.
1: No, no, deja esa vaina.
2: Los ingleses no le está resultando. No,
1: es lo bueno.
0: Por favor.
3: Hey. Hay sitios donde tú llevas los carros, que tú lo vendes por el Junker. Sí. No. Ellos te venden también la gasolina barata ahí, de los carros que llevan botados.
1: Deje relajo.
2: No, eso
3: sí, en Nueva York, eso lo usaban ahí en Nueva York. Te vendían la gasolina, la revendían de los carros que llevaban con gasolina.
1: Oye.
3: Todavía en el tanque.
2: No, pero acá mira, se la sacan y se la echan a
3: lo
2: de
3: ellos. Ya lo sabes, ligaban como 10 gasolinas juntas ahí.
1: ¿En cuál, John, que Lupita te la sacan?
2: No sé.
1: Güey, atención, porque no podemos irnos del día de hoy sin regalar tickets para Don Omar. Espérate.
0: Ay, sí, claro.
1: Atención allá afuera. Tenemos un concurso ahora para que usted llame para acá si quiere ticket para Don Omar. Recuerda que estará el 26 de septiembre. Te están perdidos.
2: Sí, 27
1: de septiembre en Hartford, Connecticut. Muy importante esto, por favor, para que no pasemos problemas ni complicaciones. Es en Hartford, no es en Boston. El de Boston es otro, el de Hartford. Los tickets son para Hartford. Pues después que se lo ganan, miren, me escribe: ay, yo pensé que era el de Boston. Sí. Tú sabes que no es el de Boston. No te hagas el loco, la loca. Estamos hablando de ¿dónde?
2: Hartford.
1: Exacto. Ya lo sabes. Así que vamos para la línea 774-420-2028. Don Omar, The Last King World Tour, 27 de septiembre, Hartford, Connecticut. Y aquí están tus boletos o la oportunidad de ganártelos. Vamos a ver. Hello, buenas.
4: Hello, ¿cómo me lo gano?
1: ¿Cómo te llamas?
4: ¿Cómo el truco? Para los tickets de Omar.
1: ¿Cómo te llamas, fiera?
4: Anthony,
1: ¿de dónde nos hablas?
4: De Boston.
1: No, pero di que qué lugar de Boston, bro.
2: Claro.
4: Dorchester.
1: ¡De Dorchester! ¡Ah! ¡Anthony de Dorchester! Es bien fácil, Anthony. Yo te hago una pregunta. Si la respondes correctamente, te ganas los boletos, ¿correcto?
4: Ok.
1: Bien, atención, escucha atentamente para que sepa qué responder, ¿eh?
4: Ok.
1: ¿Cómo se llama el álbum con el que debutó Don Omar en el 2003? 5, 4, 3, 2, 1. ¡Y no lo sabe!
2: ¡No! ¡No! ¡Hello!
4: Buenos días. ¿Yo puedo participar o ya me gané los míos?
1: No, no, tú no vas a participar, mío. Oh. Otra vez, bárbaro. Abusadora.
2: Y él se ganó ya.
1: ¿Milvio?
2: Sí.
1: Pero Milvio va a qué concierto, que Milvio no va. No le doy nada.
2: No, hombre.
1: ¿Tú fuiste que se lo ofreciste?
2: No, pero eso era de mentira. Tú sabes que somos habladores.
1: ¡Hello!
5: Hola, buen día.
1: Buenos días. ¿Quién habla y de dónde?
5: De Hartford, Connecticut.
1: ¿Quién nos habla?
5: Andrés.
1: ¡Andrés! Ahí, patio con patio, Andrés. Andrés, ¿estás ready?
5: Sí, listo.
1: Ok, escucha la pregunta y luego me responde. Tienes 5 segundos, Andrés. ¿En qué año lanzó Don Omar el álbum King of Kings? 5, 4, 3, 2.
5: En el 2003.
1: ¿En qué año?
5: En el King of Kings.
1: Sí.
2: Sí.
5: En el 2006.
1: ¿Seguro? Ya le dio tiempo a googlear. Ya lo buscó.
5: Sí, porque The Last Dawn los lanzó en el 2003. Ey, y fue el primero.
1: ¿Y en el 2006 cuál fue que lanzó?
5: The King of Kings.
1: Está documentado. Está documentado.
0: Se lo ganó.
2: Claro.
1: Felicidades, bro. Lo buscaste en Google, ¿verdad?
5: No, yo soy fanático de Don Omar.
2: Entonces, así, fanático en serio.
1: Así cualquiera, con ChatGPT.
2: Oye, muchacho, le dio tiempo. Hasta yo lo tengo
0: ahí. Si tú no sabes con quién y Lupita está buscando un patrocinador.
1: ¿Cómo te llamas, dijiste?
5: Andrés.
1: Andrés, felicidades, brother. Quédate ahí para tomar tus datos que vas a ver el concierto de Don Omar el 27 de septiembre.
2: Wow.
1: ¿Tienes Eva? Voy a llevarla para allá.
5: Sí, tengo una foto.
2: Ay, qué bueno.
1: Ahí, para que le diga: ay, aquí la doy. Fui yo.
2: ¿Cómo?
1: Ah, No sabe de eso, Lupita. Es fanática de Don Omar.
0: Tiene que aprender.
1: ¿Cuál canción de Don Omar te gusta a ti?
2: Ay, yo no sé. Yo no me acuerdo de ninguna.
0: A mí me gusta Ella y Yo.
1: Ella y Yo.
0: Ella y Yo.
1: ¿Te gusta esa?
0: Sí.
1: Ella y Yo, ¿por qué?
2: Ay.

0: Dale, me la don, quitaron a mí, pues.
1: No, pero hay una que sí que de él. Dale, don, dale.
2: Lupita, todas las que hemos mencionado son de él.
1: Ah, no, esta que yo digo que me gusta. Dale, don, dale. Dale, don, dale.
2: Como gaveta que no cierra.
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0: mira, botaron a una muchacha que ella trabajaba. Oh, ella tenía Angie, se llama Angie Vaez, una mujer de 40 años. Ella era directora ejecutiva del Community Industry Engagement de tarjetas de comercio y otras cosas más que hacía en el JP Morgan Chase, en el banco.
1: La botaron.
0: Ah, porque ella estuvo dentro de la celebración de los New York Knicks en Nueva York. ¿Te acuerdas que hicieron unos disturbios cuando ganaron? Se hicieron un desfile, creo que fue al día siguiente o a los dos días, y ella cogió un canasto de basura que había... lo hicieron como en honor de los Knicks. Los canastos de basura lo puso la ciudad con, como tipo cancha de básquetbol. Los canastos de basura estaba lleno de basura. Ya cogió uno que estaba lleno, lo botó todo en la calle y se lo llevó de que como, como reliquia para guardarlo.
1: Se lo robó.
0: Bueno, sí se lo robó, pero el problema no fue que se llevó el canasto, sino que la botó basura. La basura en la calle, fue grabada, lo subieron a las redes y el banco, para cuidar su imagen, como es una ejecutiva, La votó por eso.
1: Sí, pero eso bacana. Fue muy barrial lo que hizo también.
0: Diandre. Ahora, ¿cómo la gente día con esa vaina, señores? En la red de reforma.
1: Es que ahora todo se graba. O sea, uno tiene que tener cuidado hasta cómo camina, porque todo se graba. Aunque tú no lo estés mirando, alguien está grabando.
0: Sí, se lo mandaron a los jefes y le dieron de baja. La votaron por esa vaina. Wow, increíble, señores.
1: Y seguro fue que porque se hizo viral el video, porque si no, no, tampoco se entera.
0: Sí, pero fue bastante también la basura que tiró en la calle. El video anda viral ahí en las redes. Ella.
1: ¡Ay, sí!
0: Sí, ella se llevó. Pero está lindo el canasto. Yo creo que yo haría lo mismo si yo me lo topara, porque.
2: Sí, pero imagínate, ¿tú qué se puede esperar de una mujer que pesa 400 mil
1: libras? ¿Qué pasó, Carlos? Eso no tiene nada que ver, porque tú también pesas, no hables.
2: No, yo peso 280.
1: No importa. Pesa.
0: Pero este está loco, ¿y qué fue? No sé, ¿qué tiene que ver su peso con lo que ella hizo?
1: No, él no se ha desayunado.
0: Ey, tú estás mal, man.
2: Ella, esa mujer está loca, Jota.
0: No, pero tú también estás pasado, loco.
1: No, pero la verdad,
2: pero lo digo yo, que soy gordo,
0: Pero está bien, pero ¿qué tiene que ver su obesidad?
2: Entre gordo no entendemos.
1: Pero eso es echar la tapa.
0: ¿Dónde está? Oye, él está poseído, ¿eh?
1: Se me pareció a alguien hoy.
0: ¿Él?
1: Sí.
0: Sí, él tiene.
2: No, yo no me parezco
0: a
2: nadie.
0: Es la silla el problema.
1: Ajá. Está afectando.
2: Vamos a sentar allí, de la palanca.
1: Hay que cambiarte.
0: Mira, inclusive la policía de Nueva York, que dice que se refirieron al tema, dice: nosotros no recibimos ningún tipo de denuncia relacionada con el hecho y no se han presentado cargos criminales en contra de la mujer.
1: Entonces, ¿por qué la votaron?
0: El banco.
1: Sí, pero...
0: por la entidad bancaria que ella representa. Recuerda que es una ejecutiva de cuentas comerciales, de business, de negocio.
1: Sí, pero la forma en que también que ella anda vestida no representa mucho.
0: Hay lugares, hay instituciones de trabajo, Lupita, que cuidan mucho su imagen.
1: Sí, sí.
0: Y se desvinculan rápido cuando una persona que lo representa al nivel de ella, por ejemplo, que directora de diversidad, equidad, inclusión y un reguero de cosas.
1: Sí, no, ahí también tiró todo por el suelo, la verdad.
0: Para afuera. Sí, la votaron. Sí, sí. Usted no puede trabajar aquí, usted no lo representa y se va. Eso cuida su imagen.
1: No, y está bien, porque realmente lo que ella hizo no fue lo mejor, no fue su mejor versión. O sea, da mal testimonio hasta de ella misma, no solo del banco. Sí, fue una estupidez lo que hizo realmente.
0: Wow. Pero, diablo, ¿cómo cabía tanta basura en esa vaina?
1: Pero es que es grande, lo que pasa es que ella es alta. Pero yo agarro ese tanque y me voy de lado.
0: Bro, está chulo el baile, el contenedor de la basura.
1: Sí, está bonito. Para uno ponerlo en el patio y echar basura también.
0: Claro. O para sembrarle mata o algo.
1: Sí, pero que...
0: Está duro.
1: Es una mata de aguacate o mango que tú vas a sembrar ahí en eso tan grande, porque...
2: La gente tiene que entender en qué pie está parado. Porque a una mujer loco como esa, gerente...
1: A su nivel...
2: Pero déjame hablar, Dios mío.
1: Sí,
2: de
1: hombre,
2: por Dios, no hablaste, loca. Dios mío.
0: Pero está loco, déjalo hablar. A ver, déjalo. Don Salomón, adelante.
1: Cállate.
0: A ver qué va a decir.
2: Sí. Se me olvidó lo que iba a decir.
1: Mira, no ve.
2: Oye, a una mujer, oye, a un hombre.
0: Bebete la pastilla hoy.
2: Tengo que beber.
1: No, mañana que se la beba antes de venir.
0: No está necesario.
1: Porque ya hoy terminamos.
0: No. Hey, ¿no te dieron nada?
2: No,
1: anoche no me den nada.
0: Cállate, muchachos. Sí.
1: Habla lo que iba a decir, porque...
2: No, ya también. ¡Hablamos mañana! ¡Esta misma hora!
0: También viene el programa. ¡Oh! ¡Pero es tuyo el programa! ¡No, pero es que el Diego está loco!
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0: el nombre real de Don Omar. Tiene 5 segundos. 4.
1: William Omar Landrón Rivera.
0: ¡Dios mío! ¿Cómo lo sabe?
1: Porque me encanta Don Omar y así se llama mi ex.
0: ¡Oh!
2: Recuerdos.
3: Oh, wow.
0: Dile que bailando te conocí.
2: Ay, díselo.
3: No, lo que pasa
1: no,
3: es que
1: no le quiero decir a nadie cómo lo conocí.
0: Oye, que es difícil de que tu novio se llame de que don William Omar Ladrón. Iván.
3: No, es que el novio de ella se llama William Omar Ladrón. Pues,
1: no, el mío se llama Omar, pero ladrón.
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amo, gracias por estar aquí, de verdad. Para mí es bien importante que estén aquí, cada uno de ustedes significa mucho para mí. Así que vamos para la foto, vengan para acá, métase todo el mundo, todo el corillo.

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11: Hey, lo que estamos de este lado.

0: Madonna.
1: Hagan la fila para que suban ahora.
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0: gente se está muriendo, Rulay lo están enterrando. 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
1: ¿La madurez se adquiere con la edad o cómo?
2: El disparatoso de este lado. Ahora viene mi pregunta.
1: Pregunte.
2: Si una mujer madura está con un hombre menor, como le dicen,
1: inmaduro,
2: colágeno, ¿cuál de los dos es maduro y cuál de los dos es inmaduro?
1: Ey.
2: Porque ahí no puede ver de los dos. Eso no existe.
1: Ey.
3: Mira, mi amor, yo creo que eso se da con la experiencia. Ajá. Y con la actitud de las parejas y de las personas. Pero como yo, a mí me gustan los hombres mayores, yo no le paro bola.
1: Una pregunta, tú mencionaste que tú te buscas a los hombres mayores, ¿por qué?
3: Para trabajar más rápido, porque caen de una vez.
4: La madurez se adquiere después de los 35, cuando usted empieza a escuchar noticias y como que la noticia que lo atrae, que usted quiere sentirse informado.
1: No soy viejo.
4: Eso es parte de la madurez. Escucha aquí, Jota, escucha aquí. Jota, escucha.
1: Pero te estoy oyendo, mi amor.
5: Jota, escucha.
4: La madurez se adquiere. Oye, se me fue la idea, Jota.
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0: Hombre en la Florida que fue arrestado por viajar con 236 pastillas de Viagra. Bárbaro, ¿y que aquí no venden esa vaina?
1: No, no la venden.
2: Aquí te, no, aquí te venden pastillas de todo, diga, pa, tú sabes.
0: ¿Cómo pa, así?
2: La difusión eréctil y todo, Viagra, pero
1: ¿y
2: no
1: si
2: venden
1: son,
2: la Viagra?
1: Si son recetadas.
2: De la Viagra, la azulita, que uno conoce.
0: ¿Cómo
2: no?
0: Tú sabes eso?
2: Porque yo la estaba buscando.
3: Oye, Jota, mira, ellos sí la venden ahí aquí, en moto.
0: Ajá.
3: ¿Y sí, receta? Vale 10 pesos, pero también tienen todo diferente.
4: Aquí venden todo eso.
0: Dalo ahí.
4: Jota, aquí venden toda esa vaina, aquí la Viagra, viene toda, de todos colores, toda la vaina. Lo que pasa es que todo eso tiene una receta.
5: La Viagra la venden azulita y la venden como color purple.
0: ¿Tú la has comprado?
5: No, yo compro la rosita para pa bajar la herramienta.
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8: Ay, Dios mío.
9: ¿Tuviste un accidente? Eso.

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0: ¿Qué opinas acerca del agradecimiento?
1: Debe ser eterno.
0: Que tú
1: lo pagues por toda la vida es diferente.
0: El agradecimiento debe ser eterno.
1: Debe ser eterno.
0: ¿Eterno?
1: Sí.
0: ¿Para toda la vida?
1: Sí.
0: Ay, Dios mío.
2: Lupita, tú estás muy equivocada.
1: ¿Por qué, mi amor?
2: Porque todo en esta vida uno tiene que vivir por una gente pensamiento toda la vida. A mí me pasó un caso. Yo estaba con una persona, viví con muchos años y cosas. Claro que le agradezco todo eso. Pero si ya no hay amor, si ya no hay nada, yo no puedo estar con él, que supuestamente por agradecimiento.
3: Jota, ser agradecido es tener muchas cualidades, mi hermano. Como respeto, valores, crianza.
0: Ay, sí.
3: Si usted tiene esas tres cualidades, usted va a ser agradecido de una persona que le haya hecho un favor y sí tiene que ser agradecido de por vida.
0: Ay.
3: Si no es de por vida, usted es falso.
0: Ingrato.
3: Usted es malagradecido.
0: Sí.
3: Tú ves, Carlos y Lupita, que están ahí en la mega, deben de ser agradecidos con Jota de por vida, mi hermano. Y rendirle pleitesía.
0: Es verdad que no lo
3: que
0: hace.
3: Tengo ni idea.
0: No lo hace.
4: Hay un dicho que en todos los vasos no se bebe agua.
0: Dios mío.
4: Y el malagradecido debe de morirse.
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0: el nombre real de Don Omar. Tiene 5 segundos. 4.
1: William Omar Landrón Rivera.
0: ¡Dios mío! ¿Cómo lo sabe?
1: Porque me encanta Don Omar y así se llama mi ex.
0: ¡Oh!
2: Recuerdos.
3: Oh, wow.
0: Dile que bailando te conocí.
2: Ay, díselo.
3: No, lo que pasa
1: no,
3: es que
1: no le quiero decir a nadie cómo lo conocí.
0: Oye, que es difícil de que tu novio se llame de que William Omar Ladrón. Iván.
3: No, es que el novio de ella se llama William Omar Ladrón. 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
1: No, el mío se llama Omar, pero ladrón.
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0: escuchar los mejores éxitos por la mega, la que está buena. Acomodándonos. 78 grados la temperatura para hoy. Vamos a compartir el resto de la tarde. Vamos a darle play.
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Presocial, antesala del fin de semana, estamos rompiendo récords de audiencia por la Mega, la que está buena. Gracias siempre por su fiel sintonía, vacilando el Mega Verano de la Mega. 3:11 minutos en la tarde, 1.78 grados para esta hora aquí en Boston. Y en su bloque, ¿cómo está la temperatura? ¿Cómo está el panorama? Comparta con nosotros desde ya y durante toda la tarde a través del Mega WhatsApp 774-347-9650. Una vez más, Playboy Slow 774-347-9650. Para escucharnos en vivo.

0: La emisora que complace a la audiencia se llama La Mega, porque La Mega está buena, definitivamente. No hay otra igual. Estamos vacilando el Mega Verano y estamos ready con el arsenal listo para disparar los mejores éxitos esta tarde junto al Playboy en La Mega. Vacilando el espectáculo La Mega Mezcla. Vamos a darle a esto play. A nivel de salsita, arrancamos. ¿Qué tú quieres? Dale para acá, dale para acá, dale para acá.
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Brasil, el espectáculo, la mega mezcla con el Playboy por la mega. 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

Soel. Saludos para Roxana, Soel y Pollito. Dímelo, Pollo. Duro el pollo. Están en ruta con Mega 106.1 FM en Usar, amplificando la mega mezcla con el Playboy, alborotando este mega verano, compi, dile. Hace calor, ¿sí o no? Vamos a darle, venga.

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esta tarde continuamos regalando boletos para el concierto de Don Omar. 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

774-347-9650. Dale. Mega WhatsApp. Regalando boletos para Don Omar, el concierto esta tarde. Vamos a darnos vida, play. Ay, ay. Mega verano. No hay quien pueda.

Vacilando el mega verano, jueves por la tarde. Antesala el fin de semana, jueves presocial, prendiendo con el Playboy. La mega en vivo.com. Estamos ready por ahí, dale.

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pendiente a la temática que vamos a utilizar a las 5 y 6 minutos de la tarde. Vamos a hacer una mezcla de Don Omar. Usted deberá anotar las canciones tal y como vayan sonando en la

Omar, que vamos a hacer a las 5 y 6 de la tarde. 5 y 6 de la tarde. O sea, 5 con 6 minutos en la tarde de hoy. Usted va a anotar las canciones que suenan en, en esa mezcla de Don Omar. En el orden que vayan sonando los temas. 1, 2, 3, 4, 5. Cuando tomemos la llamada al 774-420-2028, usted deberá mencionar cada uno de los temas que sonaron en esa mezcla, en el orden que sonaron. Y automáticamente, si usted acierta, se va a llevar un par de boletos para que se vaya a ver a Don Omar en concierto. Así que pendiente, 774-420-2028 es la línea que va a marcar cuando pida la llamada. Pero usted deberá tener la lista de las canciones que van a sonar en la mezcla que vamos a colocar a las 5 y 6 minutos de la tarde de hoy. O sea, ya en breve. Así que pay attention. Esta es la temática que vamos a utilizar para este concurso. Espero que le vaya bien. Y pendiente a la mezcla que va a salir a las 5 y 6 de la tarde de hoy. Bien. Usted me dice los temas y yo le entrego boletos cortesía de la Mega. La que está buena. Vamos a darle play.

0: en la Florida que fue arrestado por viajar con 236 pastillas de Viagra. Bárbaro, ¿y que aquí no venden esa vaina?
1: No, no la venden.
2: Aquí te, no, aquí te venden pastillas de todo, diga, pa, tú sabes.
0: ¿Cómo así?
2: La difusión eréctil y todo, pero no venden la Viagra.
1: Si son recetadas.
2: De la Viagra, la azulita, que no conoces.
0: ¿Cómo
2: no?
0: Tú sabes eso?
2: Porque yo la estaba buscando.
3: Mira, corazón, te voy a contar algo que me pasó. Yo me acuerdo que yo me fui para Santo Domingo en uno de esos viajes. Yo me fui, mi amor, comprándole a los viejos que complejo B, vitamina C, calcio, todo tipo de pastillas. Pero eran vitaminas, en realidad. Mi amor, pues cuando yo voy pasando aquí en el aeropuerto, me pararon y me dijeron que se mantenga en un lado, pero como yo sé ya que no me iban a revisar todas las pastillas, yo me quedé igualito, pues yo sé que era vitamina que llevaba.
0: Sí.
3: Oye, esperé mi tiempo ahí, mi amor, pero me dejaron pasar con todo mi pote, pero verificaron que era vitamina que llevaba.
1: Sí, es que no se puede pasar.
3: ¿Y por qué se me pusieron esta musiquita? Eso es malo.
0: Es que no te creemos, mi amor.
3: Sí, pero es verdad. ¿Cómo que no?
0: No, eso es vitamina.
3: Sí, es verdad, no, escúchame. Sí. Te van a revisar el bulto a ver si es verdad que es lo que tú estás llevando ahí, porque ven acá.
0: ¿A cómo está la Viagra aquí?
3: Y qué sé yo.
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0: 7744-2028. Tienen los temas que he sonado de Don Omar. Lo tienes todo. Déjame chequear por aquí, producción. Hello, buenas. Hola, buenas. ¿Cómo estás? Saludos. ¿Cómo te sientes? ¿De dónde me hablas? ¿Quién me llamas?
1: Hola, es Damaris de Worcester.
0: Damaris de Worcester, Massachusetts. ¿Cómo está la Megan por Worcester? Dime la verdad, dime la verdad.
1: Ah, está encendida.
0: Prendí, ¿verdad que sí?
1: Sí.
0: Que no se diga. ¿Tiene los temas de Don Omar contigo?
1: Creo que sí.
0: Vamos a ver si es verdad. ¿Cuál es el número uno que sonamos? Vamos a ver.
1: Hasta que salga el sol.
0: ¿Cómo es? No, no, no, no. Ya tú ves, ya ahí. Ya ahí lo dañaste, lo dañaste. Buenas, hello. Hola, buenas tardes, saludos.
2: Saludos, mi hermano, activo.
0: ¿Cómo tú estás, brother? ¿Cómo te sientes? Cuéntame.
2: Estamos bien, activo desde Lin, metiendo mano.
0: ¿Cómo está sonando la emisora aquí en Lin, dime?
2: Encendía. Fuego con el verano.
0: A fuego con el verano. Manito, ¿tú estás ready con los temas de Don Omar?
2: Estamos ready.
0: ¿Cuál fue el primer tema? Vamos a ver.
2: Tabú.
0: Ese no fue el primero, ¿no? Ese no fue el primero. Ah, pero ven acá, ustedes no están en eso. Buenas, hello. Ay. Hello, buenas.
1: Vamos, ¿cuántas canciones fueron en total?
0: ¿Cómo es?
1: ¿Cuántas canciones fueron en total?
0: Bueno, pusimos 1, 2, 3, 4, 5, 6 y la que está sonando son 7.
1: Ok, so, tengo 7, pero la primera estaba mala.
0: ¿Cuál es la primera? Vamos a ver, ¿cuál es la primera?
1: No, la tengo mala.
0: ¿La tiene mala? Pues tú no sabes, pues tú no me has dicho. ¿Cuál es la primera?
1: Es que ya yo llamé y me dijiste que estaba mala.
0: Anda la porra. Organízate. Pero dime cuáles tú tienes. Vamos a ver, dale.
1: Tengo número 2, que cago como se menea. Número 3.
0: Es que no. No. Vamos a darle. Hello, buenas. Hola. Ahí se fue. 774-420-2028. Anotaste los temas de Don Omar para que te vaya al concierto este domingo 27 de septiembre para Hartford, Connecticut. Hello, buenas. Hola, buenas tardes. ¿Cómo estás?
1: Bien, bien.
0: Qué bueno. ¿Quién me habla y dónde me llamas?
1: Te habla Dolcheste, María.
0: María se fue. María, que tiene los temas de Don Omar.
1: Bueno, la primera fue que no la pude notar porque salí un momento y no la pude ir, pero las otras
0: y entonces,
1: creo que las tengo.
0: Pero María, ¿y entonces qué hacemos? Porque la primera...
1: Pero sí,
0: pero que sin primero no arranca, porque imagínate, tú el primero es lo primero. No podemos arrancar por lo segundo porque entonces estamos mal. ¿Tú no crees, María? Ah, por eso es que tienen que estar activos, señores. ¡Hello, buenas!
2: ¡Activo!
0: ¡Saludo, bro! ¿Cómo está?
2: Estamos bien, mi hermano.
0: ¿Quién me habla? ¿Dónde me llamas?
2: Marquito, desde Ceylon.
0: Dímelo, Marquito. ¿Tú anotaste los temas?
2: Tengo 6.
0: Manda la porra. ¿Pero y qué es lo que le pasa a esta gente? No, Marquito, que con 6, no. El primero. ¿Tú tienes el primero ahí?
2: Tengo cintura sola de primero.
0: No, es que no es así, no. No es ese. No es ese, Marquito. Señores, pero la gente no notó el primero.
2: Tú truqueaste con ese
0: terno, No, hombre, no, es que eso tiene su título, maestro. Ay. Marquito, saludo a tu gente, aprovecha, dale.
2: Activo, mi gente del aeropuerto, ahí, de American Airlines. Se metan mano, juego con la más dura ahora mismo.
0: Que no se diga, Marquito, mantente en sintonía. Señores, ¿qué hacemos entonces? Porque la gente como que no anotó los temas. 774-420-2028.

0: Dale para acá, 774-420-2028. La gente está motivado y tiene la lista para irse a ver a Don Omar en concierto. Aquí está, buenas.
1: Buenas.
0: Hola, ¿cómo estás?
1: Bien.
0: ¿Cómo te sientes? Dime. Bien.
1: Súper bien.
0: ¿Quién me habla y dónde me llamas?
1: Te llamo de Boston, te habla Yuleini.
0: Ajá, Yuleini. ¿Usted tiene los temas de Don Omar que yo coloqué en la mezcla?
1: Danza Kuduro.
0: No, pero ¿cómo va a ser? Porque tú te pusiste a lo último, fue. No,
1: pero yo me monté en el carro, venía saliendo de un bowling.
0: Ah, pero imagínate, corazón, yo tengo 2 horas anunciando que a las 5 y 6 iba a ser una mezcla. O sea, imagínate tú. En vivo por Mega 96.5 FM en Boston, Mega 106.1 Mega Booster. Pendiente que voy a hacer otra mezcla de Don Omar. Ya me convencieron, voy a tener que hacer otra mezcla. Voy a hacer una mezcla a las 6 de la tarde. A las 6 de la tarde voy a hacer una mezcla de Don Omar. Debe anotar los temas toditos desde el primero hasta el último para que se pueda llevar un par de boletos e irse al concierto. Ok, a las 6 de la tarde voy a hacer otra mezclita de reggaeton de Don Omar para ver si se lo saben los reggaeton, ok.

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Voy a hacer una mezcla del reggaetón de Don Omar. Debes anotar los temas que sonemos en esa mezcla de principio a fin, porque te voy a preguntar por cada uno de ellos. Y si acierta en todos los temas como lo colocamos en el mismo orden, te voy a regalar un par de boletos para que te vayas al concierto de Don Omar.

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0: Ay, ay, ay. 774-420-2028. Vamos para la vía. Los que quieren ir a ver a Don Omar, yo espero que usted tenga ya los tracks que toqué en esta mezcla. Desde el primero hasta el último. Hello, buenas. Hello, buenas. Hey, ¿qué es lo que es, papá? ¿Cómo tú estás? ¿Todo bien?
1: Activo mío.
0: ¿Quién me habla?
1: Ahora sí te agarré. Ajá, Marquito de nuevo.
0: Me agarraste, Marquito. ¿Dónde tú estás, Marquito? Dime.
1: Estoy en
0: moto. Está bueno, manito. Tú estás cerca aquí con nosotros. Marquito, tiene los temas entonces. Me agarraste, dije.
1: Me agarré. Estamos esperándote, activo.
0: Vamos a ver, ¿cuál fue el primer tema?
1: Soledad.
0: Ajá, ¿y el segundo?
1: Ayer la vi.
0: ¿Y el tercero? Dímelo.
1: Prediabla.
0: Ajá, ¿el cuarto?
1: Amor de colegio.
0: ¿El quinto?
1: La química con Wilson Jean.
0: Ahí está, ¿y el número 6?
1: Dale, Don, dale.
0: ¿Y el 7?
1: Intocable, que está sonando ahora mismo.
0: Tú estás duro, manito. Tú eres ganador de un par de boletos cortesía del Mega Verano de la Mega. Pero tiene que...
1: ¡Pegante!
0: Oye, tiene que darle una payola a tu gente bacana. Vamos a ver, arrolla, dale para allá, mete mano. Desarrolla, dale.
1: Un saludo a mi gente de Capotillo, mi gente de American Airlines ahí en el Logan Airport. Estamos activos, Luis, Brian, El Guante, Aracena.
0: Ay, ay, ay.
1: Pero... A la nena Brenda, siempre activo con la Mega.
0: Ah, pero es un complot que tú tienes ahí.
1: Estamos ready,
0: manito. Mantente en sintonía. Quédate en la línea para que producción te envíe pues esos boletos. Gracias siempre por estar en sintonía de la emisora que está buena en este Mega Verano y en todo el año en Nueva Inglaterra, la Mega.
1: La mejor, la activo.
0: Quédate ahí, manito, no te vayas. Él participó, anotó los temas y ganó. Felicidades. 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Vacilando el Mega Verano, bro.
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0: Por en la Florida, que fue arrestado por viajar con 236 pastillas de Viagra. Bárbaro, ¿y es que aquí no venden esa vaina?
1: No, no la venden.
2: Aquí te, no, aquí te venden pastillas de todo, diga, pa, tú sabes.
0: ¿Cómo así?
2: La difusión eréctil y todo, pero no venden la Viagra.
1: Si son recetadas.
2: De la Viagra, la azulita, que no conoces.
0: ¿Cómo
2: no?
0: Tú sabes eso?
2: Porque yo le estaba buscando.
3: Oye, Jota, mira, ellos sí la venden ahí aquí, en Boto.
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4: Jota, aquí venden toda esa vaina, la Viagra, toda, de estos colores, toda la vaina. Lo que pasa es que todo eso tiene una receta.
5: La Viagra la venden azulita y la venden como color purple.
0: ¿Tú la has comprado?
5: No, yo compro la rosita para pa bajar la herramienta.
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1: Ay, dona.
2: Ustedes son nuevos. Hagan la fila como suban ahora.
1: Lamentablemente la mente hay que despejarla. Lamentablemente la mente hay que despejarla, Leo. Lamentablemente la mente hay que despejarla. Lamentablemente la mente hay que despejarla.

0: se están muriendo, Rula, y lo están enterrando. Eso es que la mente no la están despejando. La gente se está muriendo, Rula, y lo están enterrando. Eso es que la mente no la están despejando.
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